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1: Ocho y 14 minutos.
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0: 8 y 29 minutos.
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1: Lindo, me voy adentro para arreglarme para esta noche.
2: Dale, mi amor, ponte bella, que esta noche va a ser especial. Dale, mi corazón.
3: ¡Nicky! ¡Loco!
2: ¡Silvestre! Compadre, ¿cómo está?
3: Te quiero decir algo. Le voy a pedir la mano a mi mujer.
2: ¿En serio? No. Tú me estás molestando a mí. Yo también voy a pedirle matrimonio a mi mujer.
3: ¿Tú también?
4: ¿En serio?
2: Pues le voy a pedir que se case conmigo, así se dice, estoy mal.
3: Bueno, listo. Nos vemos mañana.
2: Dale, papi, me cuenta cómo te va.
3: Suerte.

0: 8:59.
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0: 9 y 14 minutos.
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1: Bueno, creo que ustedes ya conocen a Marcela. Tiene una voz preciosa y esta canción se llama Dame tus ojos.

0: 9:31. 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

0: 9:45.
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0: 9:58.
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0: 10 en punto.
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0: 10:01.
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0: 10:02.
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0: 10:02.
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3: Diez y cinco minutos. 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
1: En coautoría con Luis Fernando Ochoa, Shakira nos interpreta Sale el Sol, género pop rock.

0: 10 y 30 minutos.
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0: 11:02. 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

0: 11 y 28 minutos.
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0: 12 en punto.
1: Himno Nacional de la República Bolivariana de Venezuela. Gloria al Bravo Pueblo. Letra de Vicente Sayas. Música de Juan José Landaeta. Interpretado por la Orquesta Sinfónica Municipal de Caracas.

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12 y 30 minutos.

0: 12:33. 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

0: 12:58. 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

0: 1:30. 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

0: Estoy contigo por tu olor, no por tu perfume.
1: Ay, Dios. Muchísimas gracias, de verdad. Viva tu persona.
2: Gracias.

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0: 2:59. 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

0: 3:28. 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

0: 4 en punto. 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

0: 4:28.
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0: 5 en punto.
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0: 5:28.
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0: 5:39. 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

5:58. Himno Nacional de la República Bolivariana de Venezuela. Gloria al Bravo Pueblo. Letra de Vicente Sayas. Música de Juan José Landaeta. Interpretado por la Orquesta Sinfónica Municipal de Caracas. ¡Oh!

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0: 6:29.
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12: El pasado 20 de julio, a través de un discurso televisado, el régimen de Daniel Ortega y Rosario Murillo afirmaron que los procesos electorales quedarán cancelados para impedir que lo que ellos llaman oposición tome el gobierno y se apropie del poder. Es un gusto saludarles, amigos y amigas en América Latina y el Caribe, que están pendientes de este espacio Voces sobre la Mesa, una producción de la Asociación Latinoamericana de Educación y Comunicación Popular, ALER, que se transmite cada viernes en punto de las 2 de la tarde, hora Centroamérica, 3 de la tarde, hora Quito, 4 de la tarde, hora también Perú y Venezuela. Y hoy vamos a profundizar sobre esos acontecimientos que ocurren en Nicaragua, Nicaragua nicaragüita, que recordemos está viviendo un momento de mucha preocupación por la situación en materia de democracia, de institucionalidad, la realidad que viven muchos periodistas, defensores y defensoras. Y quiero agradecer profundamente que nos esté brindando este espacio para ALER, para Radio Progreso, porque les acompaña Yolani Pérez desde los estudios de Radio Progreso, que es en el centro de América. Estamos hablando de Elvira Cuadra. Ella es socióloga nicaragüense, investigadora y autora de libros y ensayos sobre los procesos políticos y sobre la seguridad. Hoy, para hablar de lo que está ocurriendo en Nicaragua y sobre todo los riesgos que realidades como las que se están viviendo en este país se repliquen en otras naciones de esta América Latina y el Caribe. Gracias, Elvira, por acompañarnos. Bienvenida a Voces sobre la Mesa.
0: Gracias, Yolani. Es un gusto realmente estar de nuevo en Radio Progreso, estar de nuevo con vos, conversando y con toda la audiencia que se interesa sobre este tema de Nicaragua.
12: Sabemos que sigue la situación de los presos políticos, esto que yo ya mencionaba, el tema de el anuncio de la cancelación de elecciones. ¿Cómo pudieras actualizar lo que ha ocurrido, los últimos acontecimientos? Ojalá que fueran los últimos, más bien los recientes acontecimientos en Nicaragua. ¿Cuáles elementos pusieras énfasis, Elvira?
0: Pues bueno, ese anuncio que Daniel Ortega hizo en una plaza pública el 19 de pasado, el 19 de agosto pasado, el 19 de julio, perdón, estaba enredando la fecha, el 19 de julio, justamente en el aniversario o en la conmemoración del aniversario de la Revolución Sandinista, pone como que el último clavo sobre el féretro de los procesos electorales en Nicaragua. Este es un proceso que viene de largo plazo, comenzó incluso mucho antes del 2007, cuando Ortega regresó a la presidencia, y pues ya llegó a un punto en el que definitivamente decidieron anular por completo el ejercicio del voto como un derecho fundamental de todos los ciudadanos nicaragüenses, pero además como la base, la piedra angular de cualquier régimen democrático. Esto no ocurre por casualidad, no ocurre de la nada, tiene que ver con un proceso que están desarrollando ellos, que es de sucesión dinástica, en el cual están trasladando el poder de Daniel Ortega a Rosario Murillo y a otros integrantes de la familia. Entonces han venido desde hace varios años construyendo condiciones legales, que jurídicas no se les puede llamar, sino legales, para asegurar ese traspaso de poder. Entonces lo que Ortega anunció fue la suspensión de las elecciones, dijo que no iban a haber más procesos electorales. Luego el presidente de la Asamblea Nacional, Gustavo Porras, salió explicando en qué consistía, y es que van a reformar nuevamente la Constitución y probablemente otras leyes, tendrían que hacer cambios en la ley electoral, por ejemplo, que van a extender los periodos presidenciales a 7 años y que esos 7 años pueden ser prorrogables. Y lo mismo va a valer tanto para la presidencia como para unos 7,000 cargos y nombramientos de funcionarios públicos, ya sea porque los eligen, como los gobiernos locales, por ejemplo, o porque son nombrados, ¿verdad? Entonces, con eso, pues ellos pretenden realmente avanzar un paso más en ese proceso de sucesión dinástica.
12: ¿Y cómo ha sentido la respuesta internacional ante este anuncio de consolidación de esta dinastía ahí en Nicaragua? Por ejemplo, posicionamientos como el de Estados Unidos y el resto de los países con lo que sucede en Nicaragua.
0: En el caso de la comunidad internacional, pues ha habido un rechazo fuerte y generalizado de parte de la mayoría de los países que tienen, digamos, rasgos o características democráticas, que tienen gobiernos democráticos. Entonces, en ese sentido, pues es alentador. Uno de los más vocales, efectivamente, ha sido Estados Unidos. Recientemente, a finales de julio, decidió convocar o solicitar que se convocara una sesión extraordinaria de la OEA, ¿verdad?, para abordar el tema de Nicaragua. Eso se realizó el 6 de agosto. No tenían todos los votos, digamos, a favor para efectivamente avanzar en una resolución. Ese día solo se realizaron las intervenciones de los diferentes países rechazando esta situación de Nicaragua. Llamó la atención, por ejemplo, que de Centroamérica no asistieron El Salvador y Honduras, ¿verdad? Y luego, hace un par de días, se realizó una nueva convocatoria respaldada ya por muchos más países y con una votación contundente. Solamente hubo un voto en contra, ¿verdad?, en relación a convocar una reunión al más alto nivel entre los cancilleres del hemisferio para tocar el tema de Nicaragua. Y entonces allí, pues efectivamente, ya hubo un consenso mucho más amplio, al menos del lado de los países del hemisferio americano, ¿verdad? Entonces, falta que programen la fecha de esa reunión de cancilleres, y pues lo que se espera de allí es que se emita una declaración bastante más firme, bastante más fuerte, amparada en la Carta Democrática Interamericana y otros instrumentos internacionales, sobre todo interamericanos, y muy probablemente se van a... Algunos países van a coordinar acciones de mayor presión económica sobre el régimen de los Ortega Murillo, a pesar de que Nicaragua se retiró de la OEA desde hace ya unos años.
12: Y Elvira, sobre todo para nadie desconocido, que el mundo completo está en crisis, guerra, ¿verdad?, y todos los frentes que Estados Unidos está abriendo en la región latinoamericana, pero también su vínculo con China, su vínculo con Irán, con lo que se vive en la franja de Gaza. Me pregunto si esto no también complicaría para que se prestara la atención que requiere la realidad que enfrenta el pueblo nicaragüense.
0: Yo creo que, efectivamente la situación global, todos los conflictos y las crisis humanitarias que estamos viendo en diferentes lugares del mundo, pues llaman mucho la atención y requieren un esfuerzo mayor de la comunidad internacional en su conjunto alrededor, pues, de ese tipo de situaciones. Pero esto tiene que ver también con algo que está ocurriendo en América y que importa a América Latina. En este caso, vale la pena poner sobre la mesa los argumentos de algunos analistas y de algunos gobiernos rechazando lo que ha anunciado Ortega. Y lo que están haciendo, ¿verdad?, como régimen autoritario, porque después de las democracias, de la reinstalación de las democracias en América Latina, pues entonces resulta que hay nuevamente una dictadura que tiene características familiares, y pues es un régimen de naturaleza sultanística, es decir, que ha anulado incluso cualquier posibilidad de contrabalance de poderes, ha subordinado a los demás poderes del Estado, al Ejecutivo, y realmente ha concentrado absolutamente toda la posibilidad de la toma de decisiones en la figura de Ortega y Murillo.
12: Y la situación para las personas que se encuentran detenidas, ¿hay actualización de estos casos e incluso presión de nivel internacional para que se siga dando la liberación de los presos políticos?
0: Ese es uno de los temas más críticos, porque hay más de 60 personas que están reconocidas en condición de prisioneras políticas. están en distintos centros penitenciarios. Casi la mitad de ellas están en condición de desaparición forzada. Eso significa que sus familiares no los han podido ver, no se han podido comunicar con ellos y no han tenido la posibilidad de tener una defensa. Entonces, no se sabe realmente sobre su situación. Al menos 20 de ellos son personas adultas mayores que tienen condiciones de salud particulares por su edad y por otras razones, y no hay ninguna certeza de que estén recibiendo la debida atención médica que requieren. Entonces hay mucho temor sobre su situación, sobre lo que pueda devenir por esa falta de atención médica y por las condiciones en las que están, digamos, encarceladas. Los familiares han sido muy insistentes y muy firmes en denunciar esa situación, en dirigirse a diferentes espacios, organismos internacionales, la Comisión Interamericana de Derechos Humanos, la Corte Interamericana de Derechos Humanos, el Consejo de Derechos Humanos de Naciones Unidas y otros espacios más para exponer esta situación, porque realmente es preocupante. Hay personas que están detenidas y sus familiares no los incluyen en la lista de las personas prisioneras políticas por temor a que reciban represalias. Tanto las mismas personas prisioneras dentro de los centros de detención como sus propios familiares. Ahora bien, aparte de ese número, hay una cantidad no determinada con precisión de personas que tienen, vamos a decirlo así, prisión domiciliar, y entonces tienen la orden de presentarse todos los días a las estaciones de policía más cercanas o de estar enviando pruebas de vida, pruebas de localización a través de fotos, de audios, etcétera, o están bajo vigilancia policial dentro de sus casas, imposibilitados incluso de tener acceso a teléfonos u otros medios. Entonces, esa también es una situación preocupante.
12: Y bueno, en esta línea justo, hace un par de semanas desde el colectivo Nicaragua Nunca Más desarrollaba una conferencia de prensa, la tengo muy presente, porque hablaban de cómo en Nicaragua, Elvira, persisten esas distintas formas de violencia, de vigilancia, como lo has mencionado, y el tema de control. Y compartían testimonios familiares de Carlos Brenes, de Salvadora también Martínez, que son personas que siguen enfrentando esta violencia. Elvira Cuadra sabemos que es exiliada nicaragüense, pero la voz firme y de denuncia siempre ha estado presente. ¿Cuántos años lleva ya en el exilio? Y bueno, ¿cómo se hace, Elvira? Porque sabemos que ya hay casos de violencia que se están dando fuera de Nicaragua para estas personas que salieron justamente por las condiciones del país. Particularmente, ¿cómo está viviendo toda esta situación de vigilancia, de violencia, que ya no únicamente es para quienes están en Nicaragua?
0: Bueno, como se conoce, desde 2018 en Nicaragua han habido varios flujos, diferentes momentos y un éxodo constante por razones de persecución política, ¿verdad?, de parte de nicaragüenses. Somos varios miles de los que estamos en el exterior. Han habido varios momentos en los que ha habido, digamos, estos flujos bastante fuertes, por ejemplo, 18, 2019, luego en 2021, en el contexto de la campaña presidencial que se suponía que iba a realizarse en ese año, y luego en otros momentos. Lo que los organismos internacionales de derechos humanos, como el Grupo de Expertos de Derechos Humanos para Nicaragua, creado por Naciones Unidas, ha determinado es que, además de que en Nicaragua hay instalado un Estado policial que vigila, que controla y que persigue sistemáticamente a quienes están dentro del país, eso también se ha trasladado fuera de la frontera, particularmente Costa Rica, que es donde se encuentra la comunidad nicaragüense exiliada más extendida. Entonces, a esto se le llama persecución transnacional o represión transnacional, y pues tiene una variedad de expresiones que van desde las amenazas, la intimidación, la violencia digital, llegando hasta los asesinatos. Hay que recordar, por ejemplo, en julio de 2025, el asesinato atroz de Roberto Sancán, un militar en retiro, ¿verdad?, que fue asesinado, valga la redundancia, en San José.
12: Y Elvira, ¿cómo, frente a todo esto que estás describiendo, o sea, el riesgo ahí está, perder la vida, ser desaparecido, ser encarcelado, cómo se sigue sosteniendo la esperanza en contextos tan adversos como estos, y sabiendo que no necesariamente Nicaragua está teniendo la atención a nivel internacional que se requiere por las graves violaciones a los derechos humanos?
0: Bueno, realmente el exilio es una condición bastante difícil, y lo que viven los nicaragüenses que están dentro del país es también sumamente complejo y difícil, pero eso no ha disminuido la esperanza del cambio. Y hay un consenso fundamental que se ha establecido entre todos los nicaragüenses, y es que este cambio va a ser por medios cívicos. No va a ser como en otras épocas que se usó el recurso de la violencia o de las armas, sino que va a ser por métodos cívicos. Eso te plantea una ruta que puede ser un poquito más larga, un poco más prolongada, que puede ser más compleja, sobre todo porque el régimen está instalado en el propósito de su continuidad ahora dinástica, ¿verdad? Pero tiene que haber un cambio. En primer lugar, porque realmente la mayoría de la población dentro de Nicaragua y aún dentro de sus propias filas está muy descontenta, muy insatisfecha. Ese es un descontento subterráneo que se está volviendo cada vez mucho más profunda, y es un caudal que se está engrosando. Entonces eso nunca realmente va a estar permanentemente contenido. Y en el exilio los nicaragüenses estamos organizados y tratamos de contribuir a ese cambio de diferentes maneras. Hay, digamos, actores que tienen una orientación más política partidaria y entonces hacen trabajo de incidencia en el ámbito que a ellos les corresponde. Las organizaciones de derechos humanos, por ejemplo, haciendo todo ese trabajo intenso que hacen de acompañamiento a las familias de las víctimas de violaciones, el registro, la denuncia internacional, haciendo incidencia, ¿verdad? Y luego organizaciones, digamos, de sociedad civil que se han constituido en el exterior, en diferentes países, y que también siguen trabajando por los derechos ambientales, los derechos de las mujeres, juventudes, espacio cívico, etcétera, ¿verdad? Entonces, esa es una muestra de cómo la esperanza está ahí, la resistencia está ahí y no han decaído para nada.
12: Y bueno, Elvira, escuchando, ¿verdad?, esto, ¿qué tanto es sostenible esta, bueno, Daniel Ortega, Rosario Murillo y esa dinastía en el poder y con todo lo que están haciendo, también desde esa organización y colectividad que tienen desde el exterior, cuánto más se va a sostener una barbarie como esta?
0: Bueno, esa, pues desafortunadamente, es una pregunta que no tiene una respuesta precisa, ¿verdad? No podemos decir esto va a durar 3 meses o 1 año o 5 años. Sí es cierto que en la medida en que la crisis sociopolítica se ha prolongado en el tiempo y que el propio régimen se ha radicalizado en términos de su naturaleza autoritaria, pues entonces esa fecha está mucho más cerca. Porque, como decía antes, el descontento es cada vez más profundo y más caudaloso, ¿verdad? En todos los sentidos, incluida su propia fila. Y cada vez ellos logran sostenerse solamente sobre la base del miedo, del temor, de la violencia, de la persecución, aún de sus propios allegados, de tal manera que mucha gente que ha sido de confianza y leal está ahora detenida y experimentando la misma situación que las personas prisioneras políticas, que por alguna razón se han atrevido a protestar o alzar su voz.
12: Bueno, Elvira, quiero cerrar con ¿qué esperarían de las organizaciones, de la ciudadanía, la sociedad civil, las organizaciones de derechos humanos de la región y también de toda esta América Latina sobre en Nicaragua? ¿Cómo saber acompañar ese momento que están viviendo?
0: Bueno, yo creo que sobre todo para el caso de Centroamérica es importante estrechar los lazos entre los actores, los movimientos sociales, las organizaciones de sociedad civil, porque hay en efecto una tendencia autoritaria que está caminando sobre nuestra región, que tiene patrones, características bastante similares en unos países con un tipo de manifestaciones o expresiones, en otros de otra manera, pero que tiene en uno de esos elementos comunes una tendencia a eliminar o reducir derechos ciudadanos. Entonces realmente es muy importante prestar atención a Nicaragua, tomar lección de eso y fortalecer vínculos, alianzas para impedir, ¿verdad?, que esas tendencias autoritarias se afiancen en nuestros países.
12: Bueno, Elvira, siempre agradecerte desde ALER, desde Radio Progreso, por el espacio que nos brinda y que siempre estás ahí en esa anuencia de contarnos, ¿verdad?, esas acciones, pero sobre todo llevarnos esperanza pese a lo adverso que es este contexto nicaragüense.
0: Muchas gracias, Yolani, y de nuevo, gracias por el espacio en Radio Progreso.
12: Un abrazo a Elvira Cuadra, socióloga nicaragüense, investigadora y autora de libros y ensayos sobre el proceso político y de seguridad, exiliada también en nicaragüense, contándonos, actualizándonos de todo lo que se está viviendo en Nicaragua a raíz de ese anuncio de cancelación de elecciones, pero también toda la realidad que están viviendo los presos políticos o cualquier sector o ciudadanía que, bueno, no esté de acuerdo. El tema de tener opiniones distintas y también de cuestionar las decisiones que está tomando el régimen de Rosario Murillo y Daniel Ortega, ya lo supone o lo ubica como enemigo, ¿verdad? Y el peligro que supone esto en medio también de una situación de crisis que está viviendo Centroamérica, América Latina, el Caribe y el mundo. Agradecerles a cada uno de ustedes, amigos y amigas, que cada viernes están pendientes de este espacio de análisis, de reflexión, de tertulia. Tertulia a través de la Asociación Latinoamericana de Educación y Comunicación Popular, ALER, que nos damos cita unos minutos para conocer todo lo que está pasando en nuestra región. 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
9: Seis y 58 minutos.
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13: Queridos fieles, hoy nos congregamos en este lugar sagrado para abrir nuestros corazones a la gracia de Dios. 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Comencemos este viaje espiritual con alegría y disposición.
14: Nos encontramos reunidos como hermanos en torno al altar de Dios para celebrar la Santa Misa. Las lecturas de hoy nos invitan a descubrir que la fe es siempre un don de Dios y una respuesta libre del ser humano. Pedro puede reconocer a Jesús como el Mesías porque el Padre se lo ha revelado. Nosotros también necesitamos abrir el corazón para dejarnos iluminar por Dios y reconocer a quien es realmente Cristo en nuestras vidas. En esta Eucaristía tendremos un recuerdo especial por nuestros hermanos colombianos, víctimas del terremoto. Celebra el padre Ricardo Guillén, vicario de pastoral de la Arquidiócesis de Caracas. Lo acompaña el padre Nelson Romero, administrador parroquial de San Juan María Vianney.

0: En el nombre del Padre, y del Hijo, y del Espíritu Santo.
1: Amén.
0: El Señor que dirige nuestros corazones para que amemos a Dios, esté con todos ustedes.
1: Y con su Espíritu.
0: Queridos hermanos y hermanas, iniciemos esta Santa Misa del domingo 21, poniendo en la presencia del Señor que nos convoca todas nuestras intenciones personales, comunitarias, pidiendo sobre todo al Señor que nos conceda siempre el don de la paz. Con estas intenciones pues iniciemos esta Santa Misa, reconociéndonos siempre necesitados de la misericordia que viene de Dios, y por eso a ella acudamos pidiendo perdón por nuestros pecados. Seguros que la misericordia de Dios nos asiste cuando nos arrepentimos, sigamos juntos,
1: yo confieso
0: ante Dios Todopoderoso y ante ustedes, hermanos, que he pecado mucho de pensamiento, palabra, obra y omisión, por mi culpa, por mi culpa, por mi gran culpa. Por eso ruego a Santa María, siempre Virgen, a los ángeles, a los santos y a ustedes, hermanos, que intercedan por mí ante Dios nuestro Señor. Dios Todopoderoso, tenga misericordia de nosotros, perdone nuestros pecados y nos lleve a la vida eterna.
1: Amén.

del libro del profeta Isaías. Esto dice el señor Asenath, mayordomo de palacio: te echaré de tu puesto y te quitaré de tu cargo. Aquel mismo día llamaré a mi siervo, a Eliacim, el hijo de Elías. Le vestiré tu túnica, le ceñiré tu banda y le traspasaré tus poderes. Será un padre para los habitantes de

0: El Señor esté con ustedes.
1: Y con su espíritu.
0: Lectura del Santo Evangelio según San Mateo.
2: Gloria a ti, Señor Jesús.
0: En aquel tiempo, cuando llegó Jesús a la región de Cesarea de Filipo, hizo esta pregunta a sus discípulos: ¿Quién dice la gente que es el Hijo del Hombre? Ellos le respondieron: unos dicen que eres Juan el Bautista, otros que Elías, otros que Jeremías o alguno de los profetas. Luego les preguntó: ¿Y usted?

0: ustedes, ¿quién dicen que soy yo? Simón Pedro tomó la palabra y le dijo, tú eres el Mesías, el Hijo de Dios vivo. Jesús le dijo entonces, dichoso tú, Simón, hijo de Juan, porque esto no te lo ha revelado ningún hombre, sino mi Padre, que está en los cielos. Y yo te digo a ti que tú eres Pedro, y sobre esta piedra edificaré mi iglesia. Los poderes del infierno no prevalecerán sobre ella. Yo te daré las llaves del reino de los cielos. Todo lo que ates en la tierra quedará atado en el cielo, y todo lo que desates en la tierra quedará desatado en el cielo. Y les ordenó a sus discípulos que no dijeran a nadie que él era el Mesías. Palabra del Señor.
1: Gloria a ti, Señor Jesús.
2: El Evangelio de este domingo nos presenta a Jesús que en la ciudad de Cesarea de Filipo lanza una pregunta desafiante a sus discípulos acerca de su identidad. Les pregunta, ¿quién dice la gente que soy yo? Una pregunta que sin duda trasciende la historia. No es solo la pregunta que le ha hecho en aquel momento a los discípulos, sino que a lo largo de los tiempos, ¿cuántos no se han preguntado, como también nos preguntamos nosotros, quién es Jesús? Y los discípulos le responden lo que se decía acerca de Jesús, que era un profeta, que era incluso Elías que había regresado después de la muerte, porque eran muchas las opiniones en torno a la obra del Señor. Pero Jesús quiere también entender no solo lo que dice la gente, sino lo que ellos, que han estado con él desde el inicio de su misión, han descubierto acerca de Jesús. Y por eso la pregunta, luego de ser comunitaria, es una pregunta muy personal. Les dice, ¿y ustedes, quién dicen que soy yo? Y Simón Pedro toma la palabra en nombre del grupo de los apóstoles y les dice, tú eres el Mesías, el Hijo del Dios vivo. Es decir, hace una profesión de fe acerca de Jesús. Jesús mismo ya en distintos momentos había dicho, ¿quién era? Yo soy el camino, la verdad, la vida, yo soy la puerta, yo soy el buen pastor. Pero el camino de comprensión de los discípulos tal vez había sido muy lento. Y por eso Jesús insiste en preguntárselo, si Pedro, en nombre de todos, termina diciendo una profesión de fe muy hermosa que la Iglesia a lo largo de los tiempos mantiene aún presente. Tú eres el Mesías, es decir, el enviado de Dios, el consagrado de Dios, el esperado por no solo el pueblo de Israel, sino por la humanidad. Y da un paso más allá. Eres también el Hijo de Dios. Y esto ya supone, por eso lo dice Jesús, una comprensión que le ha venido dada a Pedro por el Espíritu Santo. Pedro, no por la carne, no por la razón, entiende que Jesús es Hijo de Dios, sino porque el Espíritu Santo le ayuda a entender que en definitiva, en la persona de Jesús está presente toda la divinidad de Dios. Él es el Hijo bendito de nuestro Padre Dios. Y esa respuesta entonces de Pedro, que es una profesión de fe, le permite a Jesús confirmar a Pedro en ese lugar que tiene en la Iglesia desde el inicio de ser fundamento de la Iglesia de la fe, de la Iglesia de los apóstoles, para confirmarlos en la fe. La misión que Jesús le da a Pedro proviene del reconocimiento de la identidad de quien es Jesús, el enviado de Dios, para que la humanidad se sienta abrazada por ese amor y la humanidad pueda dejar el camino del mal, convertirse a ese amor y crear fraternidad. Porque precisamente ser hijos del Padre Dios lo somos gracias a Jesús, que es el Hijo de Dios. En el Hijo somos hijos. Y por eso el gran desafío entonces siempre de nosotros, los discípulos de Jesús, será vivir la fraternidad de los hijos de Dios. Esa manifestación de Jesucristo en la historia no es otra que el deseo del Padre Dios de acercarnos a Él y de acercarnos entre nosotros. Hoy entonces, cuando escuchamos el Evangelio y la respuesta de los discípulos y de Pedro, también nos hacemos nosotros la misma pregunta. Es una pregunta que debemos hacernos tal vez varias veces a lo largo del camino de la fe, porque la fe es una experiencia que vamos haciendo con el paso de los años. No tenemos la misma fe cuando somos muy pequeños y vamos a la catequesis de comunión cuando ya somos adultos o cuando ya estamos en el ocaso de la vida. Es una fe que también va madurando, y por eso siempre es pertinente la pregunta: ¿quién es Jesús para ti, para mí? Porque de esa respuesta, de esa profesión de fe, depende también cómo nos relacionamos con Dios, cómo nos relacionamos también entre nosotros. Pidamos pues también al Espíritu Santo que nos ayude a entender cada vez con mayor profundidad que Jesús es siempre y lo será, no solamente el enviado de Dios para nuestra salvación, sino el Hijo del Dios viviente. Es decir, Jesús vive, está entre nosotros, y esa vida de Jesús es también la nuestra cuando estamos unidos a Él y cuando somos capaces entonces de prodigar esa misma vida entre nosotros. La tarea pues de la Iglesia es seguir anunciando quién es Jesús ante tantas opiniones, ante tantas ideologías que escuchamos, tantos cantos de sirena, como se suele decir. Nosotros los cristianos firmemente anunciamos: Dios ha entrado en la historia en la persona de Cristo. Dios ha vencido el poder de la muerte en Jesús y está vivo. Y esa vida es la que la Iglesia Católica y todos nosotros estamos llamados a ofrecer. Pidamos pues en silencio al Señor esa gracia, que podamos ser misioneros, anunciadores de la vida que Dios quiere compartir con todos a través de su Hijo y a través también de la Iglesia que Él ha fundado en Pedro, en los apóstoles. Amén.
1: Amén.
2: Hagamos juntos la profesión de nuestra fe. Creo en Dios, Padre Todopoderoso, Creador del cielo y de la tierra. Creo en Jesucristo, su único Hijo, nuestro Señor, que fue concebido por obra y gracia del Espíritu Santo, que nació de Santa María Virgen, padeció bajo el poder de Poncio Pilato, fue crucificado, muerto y sepultado, descendió a los infiernos, al tercer día resucitó de entre los muertos, subió a los cielos y está sentado a la derecha de Dios Padre Todopoderoso. Desde allí ha de venir a juzgar a vivos y muertos. Creo en el Espíritu Santo, la Santa Iglesia Católica, en la comunión de los santos, en el perdón de los pecados, en la resurrección de la carne y en la vida eterna. Amén. Pidamos, hermanos, al Señor que venga en nuestro auxilio y por el honor de su nombre escuche nuestra oración.
3: Por la Iglesia Universal, para que fundamentada sobre la roca de la fe de los apóstoles, anuncie con valentía y fidelidad el mensaje de salvación a todos los rincones de la tierra. Roguemos al Señor.
1: Te lo pedimos, Señor.
3: Por el Papa, los obispos y los sacerdotes, para que el Espíritu Santo les conceda sabiduría y fortaleza en su misión de guiar al pueblo de Dios y confirmar a sus hermanos en la fe. Roguemos al Señor.
1: Te lo pedimos, Señor.
3: Por los gobernantes de las naciones, para que ejerzan su autoridad buscando siempre la justicia, la paz y el bienestar de los más desfavorecidos, construyendo sociedades más fraternas. Roguemos al Señor.
1: Te lo pedimos, Señor.
3: Por las víctimas de los terremotos y todos los afectados, para que Dios reciba en su reino a los fallecidos y conceda la paz a las familias que lloran la pérdida de los suyos, para que los heridos y damnificados encuentren refugio, atención médica y sustento para reconstruir sus vidas con dignidad, y para que el Señor otorgue fuerza y protección a los equipos de rescate y mueva a la solidaridad internacional. Roguemos al Señor.
1: Te lo pedimos, Señor.
3: Por nuestras comunidades parroquiales, para que la pregunta de Jesús, ¿quién decís que soy yo?, resuene en nuestros corazones y nos impulse a ser auténticos testigos de su amor en nuestra vida diaria. Roguemos al Señor.
1: Te lo pedimos, Señor.
2: Señor Padre Santo, fuente de toda sabiduría, que mostraste al apóstol Pedro la soberanía de tu Hijo, escucha las oraciones de tu pueblo y haz que nuestra fe encuentre siempre su más sólido fundamento en las enseñanzas del sucesor de Pedro. Y que todos los pueblos iluminados por la luz de tu Espíritu reconozcan en Jesús de Nazaret al Cristo vivo y glorioso y lleguen a ser piedras vivas de tu Iglesia, por Jesucristo nuestro Señor.
3: Amén.

0: Oremos, hermanos, para que este sacrificio que es nuestro sea agradable a Dios Padre Todopoderoso.
1: El Señor reciba de tus manos este sacrificio para alabanza y gloria de su nombre, para nuestro bien y el de toda su santa Iglesia.
0: Señor, que con un mismo y único sacrificio adquiriste para ti un pueblo de adopción, concede propicio a tu Iglesia los dones de la unidad y de la paz por Jesucristo nuestro Señor.
1: Amén.
0: El Señor esté con ustedes.
1: Y con su espíritu.
0: Levantemos el corazón.
1: Lo tenemos levantado hacia el Señor.
0: Demos gracias al Señor nuestro Dios.
1: Es justo y necesario.
0: En verdad es justo y necesario. Es nuestro deber y salvación darte gracias, siempre y en todo lugar, Señor, Padre Santo, Dios Todopoderoso y Eterno, en quien vivimos, nos movemos y existimos. Y todavía, peregrinos en este mundo, no solo experimentamos las pruebas cotidianas de tu amor, sino que poseemos ya en prenda la vida futura, porque al poseer las primicias del Espíritu, por el cual resucitaste a Jesús de entre los muertos, esperamos disfrutar eternamente del misterio pascual. Por eso te alabamos con todos los ángeles y proclamamos tu gloria con alegría.

0: Santo eres en verdad, Señor, fuente de toda santidad. Por eso te pedimos que santifiques estos dones con la efusión de tu Espíritu, de manera que se conviertan para nosotros en el cuerpo y en la sangre de Jesucristo nuestro Señor, el cual cuando iba a ser entregado a su pasión, voluntariamente aceptada, tomó pan, dándote gracias, lo partió y lo dio a sus discípulos diciendo: tomen y coman todos de él, porque esto es mi cuerpo, que será entregado por ustedes.
1: Señor mío y Dios mío.
0: Del mismo modo, acabada la cena, tomó el cáliz y dándote gracias de nuevo, lo pasó a sus discípulos diciendo: tomen y beban todos de él, porque este es el cáliz de mi sangre, sangre de la alianza nueva y eterna, que será derramada por ustedes y por muchos para el perdón de los pecados. Hagan esto en conmemoración mía.
1: Señor mío y Dios mío.
0: Este es el sacramento de nuestra fe.
1: Anunciamos tu muerte, proclamamos tu resurrección. Ven, Señor Jesús.
0: Así pues, Padre, al celebrar ahora el memorial de la muerte y resurrección de tu Hijo, te ofrecemos el pan de vida y el cáliz de salvación, y te damos gracias, porque nos haces dignos de servirte en tu presencia. Te pedimos humildemente que el Espíritu Santo congregue en la unidad a cuantos participamos del cuerpo y la sangre de Cristo. Acuérdate, Señor, de tu Iglesia, extendida por toda la tierra y aquí reunida en el domingo, día en que Cristo ha vencido a la muerte y nos ha hecho partícipes de su vida inmortal.
2: Y con el Papa León, con nuestro arzobispo Raúl y todos los pastores que cuidan de tu pueblo, llévala a su perfección por la caridad. Acuérdate también de nuestros hermanos que se durmieron en la esperanza de la resurrección y de todos los que han muerto en tu misericordia. Admítelos a contemplar la luz de tu rostro. Ten misericordia de todos nosotros, y así con María, la Virgen Madre de Dios, su esposo San José, los apóstoles, San Juan María Vianney, nuestros santos venezolanos, San José Gregorio, Santa Carmen Rendiles, y cuantos vivieron en tu amistad a través de los tiempos, merezcamos por tu Hijo Jesucristo compartir la vida eterna y cantar tus alabanzas.
0: Por Cristo, con Él y en Él, a ti Dios Padre Omnipotente, en la unidad del Espíritu Santo, todo honor y toda gloria por los siglos de los siglos.
1: Amén.
0: Llenos de alegría porque somos hijos de Dios, discípulos de Jesucristo, oremos con las palabras que Él nos enseñó. Padre nuestro que estás en el cielo, santificado sea tu nombre, venga a nosotros tu reino, hágase tu voluntad en la tierra como en el cielo. Danos hoy nuestro pan de cada día. Perdona nuestras ofensas, como también nosotros perdonamos a los que nos ofenden. No nos dejes caer en la tentación y líbranos del mal. Líbranos, Señor, de todos los males y concédenos la paz en nuestros días, para que, ayudados por tu misericordia, vivamos siempre libres de pecado y protegidos de toda perturbación. Esperemos la gloriosa venida de nuestro Salvador, Jesucristo.
1: Tuyo es el reino, tuyo es el poder y la gloria por siempre, Señor.
0: Señor Jesús, que dijiste a tus apóstoles: mi paz les dejo, mi paz les doy. No tengas en cuenta nuestros pecados, sino la fe de tu Iglesia, y conforme a tu palabra, concédele paz y unidad, tú que vives y reinas por los siglos de los siglos.
1: Amén.
0: La paz del Señor esté con ustedes. Vence fraternalmente la paz.

0: Este es el Cordero de Dios que quita el pecado del mundo. Felices nosotros invitados a la cena del Señor.
1: Señor, no soy digno de que entres en mi casa, pero una palabra tuya bastará para sanarme.

0: premios. Te pedimos, Señor, que la obra salvadora de tu misericordia fructifique plenamente en nosotros y haz que con la ayuda continua de tu gracia, de tal manera tendamos a la perfección, que podamos siempre agradarte en todo por Jesucristo nuestro Señor.
1: Amén.
0: Quisiéramos agradecer inmensamente al coro de niños y jóvenes de la parroquia de Altavista, San Juan María Vianney, que nos ha acompañado en el ministerio musical de esta Santa Misa. Dios los bendiga y sigan adelante sirviendo al Señor y a la Iglesia. El Señor esté con ustedes.
1: Y con su espíritu.
0: Y la bendición de Dios Todopoderoso, Padre, Hijo y Espíritu Santo, descienda sobre ustedes y les acompañe siempre.
1: Amén.
0: A ser testigos de la resurrección de Jesucristo en el mundo, pueden ir en paz.
1: Demos gracias al Señor.

Hermanos y hermanas, al finalizar nuestra misa, llevemos con nosotros la luz y la serenidad que hemos encontrado aquí. Vayamos en paz, llevando el mensaje de unidad y fe a cada rincón de nuestras vidas. Amén.

0: 8 en punto. 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

0: Hola, hola, hola, muy buenos días, Venezuela. Hoy es domingo 16 de agosto de 2026 y nos encontramos una vez más en sus hogares y donde quiera que se encuentren, unidos en la oración y el consuelo que solo Dios nos puede dar. Les saluda con mucho cariño, mucho afecto y mucha solidaridad esta servidora Evelyn Villalobos desde Maracaibo, Estado Zulia. Y como cada domingo, agradecemos su compañía prefiriendo nuestra frecuencia en nuestras más de 20 estaciones de radio en frecuencia modulada y también disponible vía streaming desde nuestra app o web www.radiofealegrianoticias.com. ¡Feliz domingo, Junior! ¡Feliz domingo! ¿Cómo estás? Aquí estamos contentos y felices en el Señor.
1: Hola, mi profe. ¡Feliz domingo! Todo bien, gracias a Dios, gracias al Señor. Y como siempre, agradeciendo cada día, cada momento, cada minuto, cada segundo de poder compartir con ustedes, con los míos, con los nuestros. Y eso es algo que hay que agradecer a Dios en todo momento. Bueno, les enviamos un fuerte abrazo desde las tierras orientales. Yo soy Junior Coropa, desde acá, desde el Tigre, Estado Anzoátegui. Qué alegría poder conectar con cada familia que hoy nos escucha. Y por eso, siempre, como dije al comienzo, agradecido con Dios por un domingo más, junto a todos ustedes.
0: Así es, Junior, muy bonito hoy, de verdad, nosotros aquí compartiendo y bueno, este fin de semana nuestra mirada se eleva al cielo. Ayer celebramos la Asunción de la Virgen María y su coronación como reina. Por eso, nuestro tema central de este programa, de esta edición, es una súplica al corazón, del corazón a María. Por eso nuestro programa de hoy se llama, está dedicado a María, Reina del Cielo, guíanos.
1: De verdad que es un bonito tema, y esa Asunción de la Virgen María nos recuerda que al terminar su vida en la tierra, ella fue llevada al cielo en cuerpo y alma para vivir con Dios. Nada más, con Dios.

0: fe inquebrantable y le dijo: hasta los perritos comen las migajas que caen de la mesa de sus señores. Dios mío, qué belleza.
1: Así es, mi profe, y este pasaje nos deja una lección hermosa de perseverancia, porque Jesús elogió esa fe gigantesca y sanó a su hija. Y hoy, como esa madre cananea, nosotros también acudimos a María Santísima para que sea nuestra intercesora. Y pues, que nos guíe hacia Dios, que nos guíe hacia Jesús con esa misma fe firme que no se rinde ante las pruebas de la vida.
0: Y es fácil, Junior, porque cuando la fe es fuerte, nos mueve a la solidaridad activa. Cuando la fe se fortalece en medio de las dificultades, es como que más fácil poder lograr entender a los otros. Y en los últimos días, nuestros hermanos de la vecina República de Colombia sufrieron los embates de un severo terremoto. Los reportes e informes oficiales de las autoridades de gestión de riesgos colombianas confirman varias víctimas, van un poco más de 100, y heridos y considerables pérdidas materiales. Muy triste lo de Colombia.
1: Bueno, no queda más decirles a nuestro hermano pueblo colombiano que desde Bienvenido a tu Casa juntamos nuestras manos para elevar una oración profundamente sentida por el eterno descanso de los fallecidos allá en Colombia y por el consuelo de sus familias. Nos une a ellos un dolor compartido porque acá en Venezuela conocemos de cerca la angustia del sismo y también de las secuelas del impacto sísmico en nuestros hogares.
0: Sí, Junior, lo entendemos y nos solidarizamos, pero muy, muy profundamente con nuestros hermanos colombianos, porque precisamente por eso Venezuela no puede detenerse en su impulso de amor. Nuestro país, cientos de familias quedaron damnificadas o desplazadas, se trasladaron hacia otras ciudades del interior buscando un refugio. A todos ellos, tanto los de Venezuela como los de Colombia, le decimos que no están solos. Es una frase que no nos vamos a cansar de repetir a lo largo de la vida, porque debemos sentir y saber que no estamos solos.
1: Por eso, hermanos en el Señor, los centros de acopio en nuestras parroquias eclesiásticas continúan abiertos y activos. Hacemos un llamado fraterno, un llamado urgente a sumarnos a esta labor de la pastoral social y, por supuesto, Cáritas parroquial. Se necesitan alimentos no perecederos, agua potable, ropa limpia, artículos de higiene. Y cada aporte, por pequeño que parezca, por pequeño que sea, es una caricia de la Virgen María para quien hoy pasa necesidad.
0: Así que una vez más nosotros podemos decir: ánimo Venezuela, ánimo Colombia, que de la mano de Dios y unidos siempre nos volvemos a levantar.

0: Hermanas y hermanos, y a esta hora nos encomendamos al dueño de la casa con esta oración. Señor Jesús, nuestro camino ha sido duro en los días recientes. Gracias, Señor. Gracias por atender nuestros gritos, nuestros gemidos y lágrimas y llenar nuestro corazón de esperanza. Amén.
1: Amén, amén, amén, querido Junior. Y también encomendamos al dueño de la casa, nuestro equipo de servidores comunicacionales que están distribuidos desde el oriente hasta el occidente de Venezuela. El Tigre, Maturín, Cumaná, Caracas, Mérida, Guastualito, El Lula y, por supuesto, Maracaibo.
0: También vamos a saludar a nuestro equipo de trabajo. Ellos son Irmis Ruiz, Jesús León, Evelyn Montilla, Oscar Parra,

0: Kramer Bastardo, Betty Ramírez, Otilio Velázquez, Adriana González, María Eugenia Escalante, nuestra subdirectora de formación pastoral y evangelización, Wirmelis Villalobos, nuestra subdirectora de comunicaciones, Anthony Galindo en la producción y programación nacional. Todos nosotros estamos bajo la dirección de la profesora Vidalina Campos, directora nacional de Fe y Alegría Educomunicación.
1: En esta casa se habla de amor.

0: confianza absoluta y providencia.
1: El miércoles 12, Santa Juana de Chantal, modelo de fortaleza familiar y fundadora de la Orden de la Visitación. Y el jueves 13, San Ponciano, Papa y San Hipólito, presbítero, mártires de la unidad.
0: Continuamos el viernes 14, San Maximiliano María Kolbe, el héroe del amor que dio su vida por un hermano en el campo de concentración. Y ayer, sábado 15, la solemne asunción de la Santísima María en cuerpo y alma al cielo.
1: Y finalmente, hoy domingo 16, celebramos a San Roque, patrono de los enfermos, de las epidemias y protector de los animales, junto a San Esteban de Hungría. Querida familia, terminamos este primer segmento con la certeza de que no caminamos huérfanos. María, Reina del Cielo, toma nuestras manos, sostiene a los que sufren en Colombia y en Venezuela y nos guía siempre hacia el corazón misericordioso de su Hijo Jesús.
0: Y de igual modo, encomendamos al corazón misericordioso de Jesús al excelentísimo Monseñor Tulio Luis Ramírez Padilla, obispo de la diócesis de Guarenas, y unidos en oración por su eterno descanso. Agradecemos también a Dios por la vida de Monseñor, por su entrega, servicio y desvelos por la iglesia y la misión encomendada. Con todo esto, les decimos que vamos a nuestra primera pausa en este programa Bienvenido a tu Casa, invitándolos a que no se aparten de nuestra sintonía, porque esto apenas comienza.
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3: Y 17 minutos.
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1: Estamos en Bienvenido a tu Casa, ya en nuestro segmento La Buena Nueva del Papa. Nos conectamos con la voz del Pastor Universal para compartir dos grandes mensajes que nos dejó esta semana. En primer lugar, en su audiencia general del miércoles, el Santo Padre continuó sus reflexiones sobre las enseñanzas del Concilio Vaticano II. Esta vez centró su catequesis en la riqueza del año litúrgico. Nos recordaba que no es una simple repetición de fechas en un calendario, ni un recorrido frío del pasado, sino el mismo Cristo vivo que actúa en su iglesia y en nuestras vidas. Y por otra parte, tenemos una noticia que alegra profundamente a nuestro continente. Se confirmó oficialmente el viaje apostólico que el Papa realizará este próximo mes de noviembre a América del Sur. Visitará tres naciones hermanas: Uruguay, Argentina y su amado Perú. Un viaje de profunda fe y cercanía con nuestros pueblos que desde ya nos invita a unirnos en oración para preparar el corazón. Así que ya nuestros queridos compañeros, nuestros hermanos Oscar y Junior están listos para adentrarnos en la buena nueva del Papa. Adelante, chicos, les escuchamos.
6: Bienvenidos una vez más a su sección La Buena Nueva del Papa. Quien bienvenido a tu casa. Qué alegría encontrarnos este domingo para compartir los mensajes del Santo Padre que nos regaló durante esta semana y juntos poder renovar nuestra fe. Saludos, Junior, para ti también en este momento.
0: Saludos, Oscar. Así es, guardemos en el alma este mensaje del Santo Padre. Que nuestra fe sea viva y nuestra participación comunitaria sea activa. Saludos a todos los que nos escuchan a esta hora, a todos nuestros hermanos y nuestras hermanas que siempre están pendientes de Bienvenido a tu Casa y, por supuesto, La Buena Nueva del Papa.
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6: Comenzamos repasando la audiencia general del pasado miércoles 12 de agosto. El Santo Padre continuó con sus reflexiones sobre la liturgia, centrándose esta vez en el valor insustituible del año litúrgico y del domingo. Cabe destacar que nos recordó con mucha claridad que el año litúrgico no es una simple repetición o un recuerdo del pasado, sino es Cristo mismo haciéndose presente hoy en nuestras vidas. ¿Y por qué lo decimos de este modo? Bueno, porque el Papa nos dice que, bueno, hace ese énfasis especial en el domingo, la Pascua semanal. Nos anima a todos a buscar las condiciones para ir a la Santa Misa de manera presencial y encontrándonos en comunidad. Señaló que si bien la tecnología ayuda en momentos de imposibilidad, la misa virtual no puede sustituir el encuentro vivo con el Señor en la Eucaristía. Un llamado fraterno también a los empleadores y comunidades para facilitar que quienes trabajan en domingo puedan tener la oportunidad de santificar el día del Señor.
0: Así es, mi hermano Oscar. El Papa nos hizo una invitación muy especial, que es a vivir cada domingo no como un día de obligación o como una reunión virtual, sino como un encuentro vivo en la Eucaristía para renovar nuestra fe y nuestra esperanza. Escuchemos.
7: Queridos hermanos y hermanas, hoy he querido hablar del año litúrgico para continuar nuestras catequesis sobre la Sacrosanctum Concilium. Como explicaba mi predecesor, el Papa Pío XII, el año litúrgico no es una representación de hechos del pasado, sino que es Cristo mismo que nos quiere hacer participar de sus misterios, permanentemente presentes y operantes. En otras palabras, es una actualización de la obra de salvación que Cristo realiza en la historia. La finalidad de la Iglesia es que los fieles se encuentren con Cristo, poniendo al centro de cada momento la celebración del evento pascual. Por eso, el domingo ocupa un lugar preponderante en el año litúrgico y en cada semana. Es el día del Señor que estamos llamados a santificar con la celebración de la Eucaristía, reunidos de manera presencial en asamblea, atentos a la escucha de la palabra y participando de la comunión del cuerpo de Cristo.
6: Y le mando un saludo al pueblo colombiano ante esta situación que ya todos conocemos, pero que nos muestra lo atento que siempre está el Papa León ante diversas situaciones.
7: Deseo expresar mi cercanía a las hermanas y hermanos colombianos que sufrieron los efectos del reciente terremoto que causó numerosas víctimas y heridos, así como grandes daños materiales. Mientras ruego al Señor por el eterno descanso de los fallecidos, aseguro mis plegarias por sus familias y todos los que han sido golpeados por esta tragedia. Manifiesto mi gratitud a cuantos trabajan en las labores de rescate y de asistencia a los damnificados. Saludo cordialmente a los peregrinos de lengua española. Pidámosle a la Virgen María, quien llevó a Cristo en su seno, que interceda por nosotros, para que también como ella podamos participar de los misterios de Cristo, especialmente en la celebración dominical de la Eucaristía. Que Dios los bendiga. Muchas gracias.
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6: Continuamos con más de la buena nueva del Papa acá en Bienvenido a tu Casa, mis hermanos, mis hermanas, y en las noticias del Vaticano tenemos un anuncio lleno de gozo para nuestra patria grande. Se ha confirmado el próximo viaje apostólico del Papa para este mes de noviembre de 2026. Del 6 al 17 de noviembre, el Santo Padre realizará una gira histórica de 12 días recorriendo tres países de nuestro continente. Estará en Uruguay, Argentina y Perú. En Uruguay estará del 6 al 8 de noviembre, estará en Montevideo y otras ciudades. En Argentina del 8 al 11 de noviembre, donde podrá estar en Buenos Aires, en Córdoba, y en el emblemático santuario mariano de Nuestra Señora de Luján. Y luego estará por Perú del 11 al 17, esto se convierte en un viaje profundamente significativo pastoral, donde recorrerá la costa, la sierra y la Amazonía, visitando Lima, Chiclayo, Cusco y otras ciudades. Oye, interesante, porque bueno, Perú es parte de sus raíces también. Recordamos un poco que allí estuvo el Papa haciendo vida apostólica.
0: Así es, mi hermano Oscar. Será una verdadera fiesta de fe y fraternidad que unirá a nuestros pueblos, y por eso no debemos quedarnos en asistir o de atender esta invitación del Santo Padre para redescubrir el valor de la Eucaristía dominical. Porque en familia, preparar el corazón y en oración, por supuesto, por los frutos espirituales de su próxima visita a Sudamérica.
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6: Seguimos, hermanos, hermanas. Ayer celebramos la Asunción de la Virgen María y su coronación como reina, y el Papa León, desde su elección en el mes de mayo de 2025, ha marcado un sello muy especial en su pontificado: la cercanía y la paz desarmada. Pero ¿cómo entiende el primer Papa Agustino la figura de la Virgen María y su asunción al cielo? No sé si tengas respuesta de esto, Junior.
0: Claro que sí, mi hermano Oscar, completamente. El dogma de la Asunción fue detenido formalmente en el año 1950 por Pío XII, declarando que María fue llevada en cuerpo y alma a la gloria celestial. Y hoy el Papa León recoge este legado desde la rica espiritualidad de San Agustín, porque él, en la Asunción de María, no es solo un hecho divino del pasado, sino un faro para el presente. Y por eso nos recuerda que María camina siempre con el pueblo de Dios como madre, intercesora y signo de esperanza.
6: En la enseñanza de León XIV, la Virgen en su Asunción representa el destino final de toda la humanidad, la victoria de la vida y el amor sobre el mal y la muerte. Es, en definitiva, la invitación a caminar juntos, sin miedo y construyendo puentes entre las personas. Cada 15 de agosto, la fiesta de la Asunción nos recuerda las palabras con las que el propio León XIV inició su pontificado: Nuestra Madre María quiere caminar siempre con nosotros. Y para ti, que nos escuchas, ¿qué representa la festividad de la Asunción? Una pregunta que todos estamos invitados a respondernos.
0: Gracias, mis hermanas y mis hermanos. Sigan en sintonía de Bienvenido a tu Casa. Gracias por la compañía, por siempre estar pendiente. Y nos escuchamos el próximo domingo en el mismo lugar, en el mismo dial. Desde siempre hay un lugar para ti y en torno a la esperanza y al mensaje del Evangelio.
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3: Ocho y 30 minutos.
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0: Hermanas, hermanos, seguimos con más de Bienvenido a tu Casa. Ya estamos en el segmento de Corazón a Corazón. Les comentamos que a medida que vamos avanzando en la lectura del Evangelio de San Mateo, vamos descubriendo rasgos esenciales de la identidad de Jesús. Y hoy se nos presenta como un médico cuya medicina no está restringida a un cierto tipo de persona, sino eficaz para todos, siempre y cuando se confíe en él, aun cuando no pertenezca al pueblo elegido. Nuestra hermana Betty Ramírez ya está lista para adentrarnos en el relato de hoy. Bienvenida, mi hermana, buenos días.
1: Feliz día del Señor, hermano Junior. Le saluda Betty Ramírez desde la ciudad de Mérida, en la cordillera andina. Con gran ilusión nos adentramos a escuchar el Evangelio de Mateo en su capítulo 15, versículos del 21 al 28, donde Jesús valora la fe de aquella mujer que se aferra a su confianza en que Jesús puede curar a su hija. En la voz de nuestra hermana de Fundima, Mariliana Rangel, escuchemos el relato y la reflexión de hoy.
2: Jesús marchó de allí y se fue en dirección a la tierra de Tiro y Sidón. Una mujer cananea que llegaba de ese territorio empezó a gritar: «Señor, hijo de David, ten compasión de mí. Mi hija está atormentada por un demonio». Pero Jesús no le contestó ni una palabra. Entonces sus discípulos se acercaron y le dijeron: «Atiéndela, mira cómo grita detrás de nosotros». Jesús contestó: «No he sido enviado sino a las ovejas perdidas del pueblo de Israel». Pero la mujer se acercó a Jesús y, puesta de rodillas, le decía: «Señor, ayúdame». Jesús le dijo: «No se debe echar a los perros el pan de los hijos». La mujer contestó: «Es verdad, Señor, pero los perritos comen las migajas que caen de la mesa de sus amos». Entonces Jesús le dijo: «Mujer, qué grande es tu fe, que se cumpla tu deseo». Y en aquel momento quedó sana su hija. Palabra del Señor. Jesús se encontraba en la zona de Tiro y Sidón, una región costera del extremo noroeste de Galilea. Era una tierra de paganos o gentiles. Cuando se le presenta una mujer y él pareciera ser indiferente al guardar silencio ante la petición de aquella mujer, no lo hace para negarle la misericordia, sino para hacer crecer en ella el deseo y la fe. Esto suscita la intervención de los discípulos ante la insistencia de aquella mujer. Entonces, ante la respuesta de Jesús, hay que entender estas palabras no como un rechazo a los gentiles, sino como un cumplimiento de la profecía. Él establece una prioridad, y es que ha sido enviado para salvar a los israelitas que estaban desorientados espiritual y moralmente, alejados de Dios. Y también como una prueba de fe por parte de la mujer se pudiera considerar. El corazón de Jesús fue tocado, y esto muestra su sensibilidad hacia los demás. Él nos enseña y nos llama a romper con nuestros propios perjuicios. Aquella mujer se acerca no por dinero, por pan o por prestigio. Venía por su hija, y cuando una madre llega con el corazón así, ya no le importa cuánto tenga que pasar para alcanzar misericordia. Pero ella no se fue, siguió insistiendo. Hoy en día hay personas que no pueden darse el lujo de rendirse, no cuando alguien lleva demasiado tiempo sufriendo. Hoy vemos madres y padres que piden que un hijo salga de la cama, de una depresión, de una adicción, de una crisis, de la cárcel. Hay gente que ora con cansancio, con insistencia, con lágrimas, sin orgullo. Y el relato de hoy nos deja una esperanza que todavía sostiene que incluso cuando parece que el cielo guardara silencio, la misericordia de Dios no está ausente. A veces solo está formando una fe que no depende de la apariencia, sino del amor que no se rinde. La fe de la mujer cananea, quien atrevidamente se acerca a Jesús, nos invita no solamente a acercarnos a Él confiados y seguros, sino que también nos invita a acercarnos a las personas a quienes excluimos o rechazamos. La fe de esta mujer nos muestra la necesidad de cruzar no solo las fronteras culturales, sino todo aquello que nos separa de los otros, bien sea por su orientación sexual, porque han salido de la cárcel, por estar en situaciones de calle, por profesar otro credo o religión. El Evangelio de hoy es claro, solo con la fe, la humildad, la confianza, la perseverancia en la oración, a pesar de las dificultades, es como penetramos en el corazón de Dios. Solo así es como el Señor escucha nuestras plegarias. Hoy les invito y les propongo que hagamos un acto de fe y pidamos con confianza la ayuda de Dios, esperando que se haga su voluntad, la cual seguro estamos de que será idéntica a su misericordia.
1: Dispongámonos a escuchar este canto titulado Jesús en ti confío, porque la misericordia de Dios nunca se agota.

este evangelio nos fortalezca en el valor de quebrantar barreras religiosas, culturales y sociales que nos lleven a que Jesús reconozca en nosotros la fe y otorgue lo que desee nuestro corazón según su voluntad. Un feliz domingo de la mano de María.

0: Feliz domingo, querida Betty. Gracias por esa reflexión. Y agradecemos este espacio que ilumina y da sentido a nuestras vidas, abriendo a cada uno de nosotros la vía para crecer en la plenitud de la fe. Que María, Reina del Cielo, guíe nuestro caminar y que todos preservemos unánimes en la oración tomados de su mano. Nosotros hacemos una pausa y ya regresamos con más de lo que nuestro equipo de producción preparó para este domingo. Ya volvemos.
1: 8. 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Y 43 minutos.
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0: Bienvenido a tu casa, bienvenido a tu casa. Estamos de vuelta con más y es hora del segmento Huellas en Familia. Nos unimos al tema de esta semana, María, Reina del Cielo, guíanos, recordando la fiesta de la Asunción de la Virgen. Y por eso, María nos enseña a caminar con fe y constancia, una actitud que se conecta con el Evangelio de hoy sobre la mujer cananea. Esa madre que insiste y no se rinde ante la primera dificultad. Y además de eso, esta semana celebramos el Día Internacional de la Juventud, por eso en nuestro segmento Huellas conversaremos sobre cómo los chamos ayudan en la casa cuando se les da confianza, asumen responsabilidades y aportan ánimo a sus familias. Así que quédense con nosotros, porque ya está listo, ya está preparado nuestro compañero Jesús León con este segmento. Adelante, mi hermano.
1: Muy buenos días, Junior. Muy buenos días a todo el equipo y a la familia de Bienvenido a tu Casa. Familia que está acá, que está de vacaciones, que está en todos lados, que está en Venezuela. La familia que nos acompaña semana tras semana y que seguimos unidos trabajando por precisamente construir esa civilización del amor. A ejemplo de María, nuestra madre. Y bueno, hablando de esto, vemos también que mujeres grandes como la mujer cananea nos muestran que cuando algo importa, uno busca alternativas y no se cruza de brazos. Y esta es la determinación que se aprende en casa. En el movimiento Juvenil Huellas, vemos que cuando un joven se orienta y se le da margen para actuar, se involucra de una buena gana en el hogar a través de tres acciones concretas. Lo primero, buscar acciones y soluciones a las situaciones cotidianas. Ante un problema en la casa o en el liceo, los muchachos preguntan, investigan, buscan cómo resolver sin trancarse a la primera. El segundo es contagiar con buen ánimo. Cuando los adultos llegan cansados de la rutina, la disposición de un chamo por cumplir sus metas o ayudar con deberes cambia el ambiente en la casa. Y el tercero, cumplir tareas fijas. Asumir labores en el hogar, colaborar con los vecinos o cuidar a sus hermanos menores demuestra que se puede contar con ellos. Apoyar a los chamos no es resolverles todo, sino darles responsabilidades según sus edades, escuchar sus ideas y dejarlos que colaboren. Y precisamente eso nos lo fue enseñando nuestra Madre Santísima María en la crianza de Jesús. Aunque no tenemos muchos datos, sabemos que este pasaje del niño perdido hallado en el templo nos dice que María, de una u otra manera, le permite a Jesús hacer el bien y cumplir su misión. Vamos ahora con un espacio musical. Esa fue la mujer.

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1: Y es que cada vez que escucho canciones de este disco, recuerdo eso, precisamente confiar en los chamos para que hagan cosas diferentes. Y vamos ahora a conversar sobre cómo se acompaña en este proceso a los muchachos de las regiones. Hoy nos acompaña María Suescún, asistente integral de Movimiento Juvenil Huellas en la zona Andes. Bienvenida, María, y aprovecho para preguntarte y comentarte que estamos hablando sobre el valor de no rendirse a la primera, desde el trabajo en los grupos de la zona Andes, en qué ayuda a los muchachos no desanimarse cuando las cosas se ponen difíciles en los estudios o en la casa.
2: Hola, Jesús. Para mí es un placer estar en tu programa. Gracias por la invitación. Saludos a todos los radioescuchas. Un joven, cuando se desanima, es muy importante escucharle, tomarle en cuenta, aplaudir sus éxitos. Los jóvenes sienten momentos difíciles en sus estudios, en su casa, en su hogar. ¿Cómo los podemos motivar? Con palabras positivas. Que se den cuenta que hay cosas donde hay debilidades, pero también tenemos fortalezas. Que consigan la clave de su éxito al sentir que tienen un adulto que pueden tomarlos en cuenta, que le ayude a conseguir las soluciones. Pueden tener debilidades en sus estudios, en el hogar, en el ámbito social. Lo importante es que sientan ese apoyo, que se sientan tomados en cuenta. Así como Mamita María siempre nos acompaña, nuestro primer caminante Jesús. Esa es la clave del éxito, escuchar.
1: Totalmente de acuerdo, porque eso marca una gran diferencia. Y ciertamente a veces a los jóvenes se les dificulta en la casa que tomen en cuenta para ayudar, decidir o colaborar. ¿Cómo pueden las familias darle esa confianza para que asuman tareas en el hogar?
2: Es muy importante que los jóvenes sean tomados en cuenta en la confianza en asumir actividades en el hogar. Sería un éxito que fuera desde que estuviesen unos niños, porque ya ellos crecen con esos hábitos morales y esos hábitos de hogar que son importantes para su vida futura, para sus proyectos de vida. ¿Por qué? Porque eso les va a asumir a ellos un rol social como personas responsables. Aún así, ¿qué podemos hacer? Tareas sencillas, ven y me ayudas a picar esto, vamos a recoger juntos esto, mi amor, lo hiciste muy bien, qué lindo, tendiste tu cama. Esas cosas que los inspira, que los motive a seguir adelante. No es nada fácil, hay hogares que se les hace difícil, pero hay que realizarlo. Es una manera de decidir y tomarlos en cuenta, en que se sientan esas personas que van a seguir adelante llenos de confianza en sí mismos.
1: Totalmente, de verdad que cuando se nos da la oportunidad de seguir acompañando, deseando cosas grandes, pues respondemos con mucha, en su momento respondía yo con mucha disposición. Muchas gracias, María, por acompañarnos desde los Andes y compartir con la audiencia la vivencia de los muchachos. Y bueno, y así llegamos al final de nuestro segmento, el programa todavía continúa, apenas en la primera hora de nuestro segmento, y agradecemos a Papá Dios por la vida de tanta gente buena que sigue cruzándose en nuestro camino. Agradecemos a Papá Dios por la vida de la gente que sigue haciendo este programa y de la gente que nos escucha. En fin, agradecemos a Dios por la gente del mundo. Pedimos un espacio de oración especial por nuestros hermanos de Colombia, de Venezuela y toda la gente que está pasando vicisitudes. Dios nos sigue acompañando. Evelyn, los micrófonos son tuyos. Te mando un grandísimo abrazo, mi hermana.
3: Un abrazo, Jesús, mi cariño. Y por supuesto, una vez más, gracias por esto que todas las semanas nos traes para poder caminar juntos como la familia que somos. Así nosotros llegamos al final de nuestro segmento Huellas en Familia y cumplimos con la primera hora de nuestro programa de este domingo. La invitación para esta semana en cada hogar es escuchar a los jóvenes de la casa, valorar sus esfuerzos diarios y darles espacio para colaborar. Así que pedimos a la Virgen María que acompañe a nuestras familias en el día a día. Nosotros hacemos una pausa, vayan a tomar su café, vayan a tomar su desayuno, vayan a prepararse para ir a la misa, que ya nosotros volvemos con más de Bienvenido a tu Casa.
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4: Y 56 minutos.
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0: De nuevo, en este espacio, bienvenido a tu casa, en este rincón de la casa, valga la redundancia, donde nos sentamos para escuchar y para de alguna manera compartir y reflexionar sobre los temas que semanalmente compartimos con ustedes. Y es importante seguir pensando en el servicio de una mujer que lo entregó todo por su familia, sin esperar nada a cambio. Solo confió en cada etapa que se le presentó y hoy, en día, es la madre de Jesús, la madre de Dios, la Virgen María, la hoy venerada personalmente desde el silencio, la oración, y una madre en la humildad, y es que en sus diferentes advocaciones llevan al pueblo de Dios a estar más cerca de su Hijo amado.
1: Comparto su idea, mi profe, porque una de las formas más cercanas a estar en oración con la Virgen María es ese ramo de rosas que se le regalan en el rosario que niños, jóvenes y adultos practican día a día. Haciendo esas peticiones personales y generales, agradeciendo y compartiendo para que más personas conozcan el valor de la oración. Así nos lo va a contar nuestra compañera Adriana González en Iglesia en Marcha. Ella acompañándonos, ya que nuestra compañera Irmis Ruiz se encuentra en sus merecidas vacaciones. Y bueno, somos un equipo grande, un equipo que siempre está presto allí para no dejar ese vacío. Adriana, buenos días. Adriana, el micrófono es suyo. Adelante.
2: Buenos días, Junior. Buenos días, Evelyn. Saludos para ustedes y para todas las personas que nos acompañan a esta hora. Iniciamos este recorrido informativo en Colombia y es que el CELAN expresa su cercanía y solidaridad tras el terremoto registrado el 10 de agosto en Colombia. El CELAN expresó su cercanía y solidaridad con las víctimas, sus familias y las comunidades afectadas, asegurando sus oraciones y apoyo a la Iglesia colombiana. El dolor de una nación hermana es el dolor de toda la Iglesia. En una carta difundida el 11 de agosto, la presidencia del organismo expresó su solidaridad con quienes han perdido a sus seres queridos, con los heridos y hospitalizados, así como con las familias que han tenido que abandonar sus hogares ante las consecuencias del sismo. Seguimos con más información y el pasado 14 de agosto celebramos el Día Internacional de la Calidad del Aire. Esta fecha nos recuerda que cada segundo el aire que respiramos nos conecta con la vida. Sin embargo, la contaminación atmosférica amenaza este recurso vital y silencioso, afectando la salud de millones de personas y el equilibrio de nuestros ecosistemas. Para visibilizar este problema y promover acciones que mejoren la calidad del aire, se conmemora el Día Interamericano de la Calidad del Aire cada segundo viernes de agosto. Y para ampliar sobre este tema, nuestro compañero Giovanni Delgado, que se encuentra en el Tigre, con Ana García Guerra, líder de Laudato Si Capítulo Venezuela sobre el cuidado de la casa común, nos cuenta.
3: Hoy conversaremos un poco acerca de lo que es la contaminación atmosférica o lo que produce la contaminación del aire en nuestro organismo. Todas las partículas que se mueven en el aire van a la atmósfera y eso produce algo que se llama contaminación atmosférica. Dicha contaminación atmosférica nos afecta a todos nosotros de diferentes maneras, dependiendo de qué órgano de nuestro organismo esté vulnerable. Algunos son la nariz, otros son problemas nasales, problemas oftalmológicos, problemas de piel, problemas ya a nivel respiratorio, problemas cerebrales, dependiendo del tiempo de la exposición que tengamos a la zona o al sitio, o cuando estén quemando, o cuando sencillamente se produzca un incendio forestal de manera natural. Es importante señalar que debemos proteger el ambiente para crecer en salud, que nosotros vamos de la esperanza a la acción, y que en Laudato Si estamos evitando a toda costa este proceso que contamina no solamente a nosotros como seres humanos, sino contamina el ambiente natural y genera un cansancio bastante fuerte en el organismo de todas las personas. Que tengan feliz día y en otra oportunidad nos vemos. Gracias.
2: Gracias a nuestro compañero Giovanni Delgado. Nosotros continuamos con más información y el Día Internacional del Animal Sin Hogar, una fecha que tiene un doble objetivo: sensibilizar a la sociedad sobre la problemática del abandono animal y promover un cambio de actitud que permita encontrar soluciones. Recordamos que los animales no son objetos descartables, sino seres vivos que en determinados contextos dependen de nosotros para su bienestar. Y a propósito de esto, nos vamos a San Fernando de Apure con nuestro compañero José Muñoz, que reseña que el doctor Elber Alparicio advierte sobre las graves consecuencias del abandono animal y da las claves para prevenirlo.
4: En el marco del Día Internacional del Animal Sin Hogar, que se conmemora cada tercer sábado de agosto, quisimos visibilizar en compañía del médico veterinario Elber Alparicio la situación compleja en la que miles de perros y gatos enfrentan diariamente la dureza de las calles, una problemática que deja graves consecuencias no solo para ellos, sino para toda nuestra sociedad. Hoy analizamos el impacto del abandono, sus principales causas y, lo más importante, cómo podemos detener este ciclo desde la raíz.
5: A propósito, bueno, de la celebración del Día Internacional del Animal Sin Hogar, mira, su impacto se puede dividir en varios ítems. El primero tiene que ver con un impacto físico en el animal y un impacto en su salud. ¿De qué manera? Bueno, a nivel físico los animales sufren hambre, enfermedades, atropellos y maltratos. Es decir, cuando abandonamos un animal en la calle va a ser víctima de este trato. Emocionalmente, bueno, sufren un trauma severo debido a la ruptura de su vínculo con los humanos, lo que les genera confusión, depresión y una profunda desconfianza. Las consecuencias sociales y de salud pública se ponen en peligro en vías urbanas. Los animales desorientados pueden provocar accidentes de tráfico, en este caso motorizados y seres humanos en algunos vehículos, riesgos sanitarios, es decir, proliferación de animales que no están vacunados, en este caso una zoonosis de rabia, por ejemplo, entre otras, que puede transmitirse de los animales a los seres humanos. ¿Cómo educamos para evitar este tipo de casos desde la infancia? En este caso, bueno, hay que educar con el ejemplo. El primer factor que viene acá de educación es la familia, es decir, educar con el ejemplo en casa fomenta la empatía activa, enseñando a los niños a que los animales sienten y tienen necesidades básicas. Explícales de pequeños que tener una mascota es un compromiso a largo plazo y nunca un juguete desechable.
4: Si están pensando en sumar un miembro a su hogar, elijan siempre la adopción. Y si ya tienen uno, bríndenle la vida digna que merece hasta su último día. Para Bienvenido a Tu Casa, desde el municipio de San Fernando, José Muñoz.
2: Gracias a José Muñoz, seguimos con más información. Y en San Cristóbal vivieron la devoción a la Virgen de la Consolación. Escuchemos algunos testimonios.
6: El día de ayer, 15 de agosto, se celebró religiosamente la advocación mariana patrona del estado Táchira, y es la Virgen de la Consolación en la ciudad de Tarija. Desde la semana pasada se han realizado una serie de actividades como la peregrinación juvenil mariana el pasado 8 de agosto, donde reunió a más de 400 jóvenes. Tenemos el director de la pastoral juvenil de la diócesis de San Cristóbal, el sacerdote Elí Josué Sánchez, quien dirigió esta actividad llamada Haz en mí según tu palabra.

0: peregrinar junto con sus comunidades parroquiales para que puedan vivir ese día central de Nuestra Señora Madre Consoladora de todos nosotros, sus hijos, los hijos tachirenses. Y bueno, queridos jóvenes, quisiera invitarlos a ustedes a vivir estos días de peregrinación con nuestra Madre y Señora, ella que siempre nos consuela en nuestras luchas, ella que siempre está en medio de nosotros en nuestras fatigas. Confiar siempre en María y caminar hacia donde está ella es una manifestación de fe que de verdad reconforta el corazón y llena muchos vacíos. Dios le bendiga y le guarde.
1: La Virgen de la Consolación lleva 426 años siendo esa Madre del Consuelo que intercede por el pueblo tachirense y bendice a cada hogar. La réplica duró toda la semana recorriendo los municipios del estado donde se conoció milagros y travesías para que los feligreses pudieran venerar. Este es el aporte para Bienvenido a tu Casa desde el Nul, Estado Apure, Adriana González.
2: Hermanas y hermanos, hemos llegado al final de la Iglesia en Marcha. Les invitamos a que sigan con más de Bienvenido a tu Casa.
3: Gracias, Adriana, por compartir con nosotros los temas de interés de nuestra Iglesia Universal y particularmente también por ayudar y apoyar a nuestra querida amiga Irmi Ruiz, que de verdad, como dice Junior, está en sus merecidas vacaciones. Como todos, pues, todos de alguna manera tomamos un ratito y vamos a descansar. Así que cada una de estas experiencias nos demuestra que se sigue trabajando por el cuidado de la casa común y quienes lo conforman. Así como la Virgen María cuidó a su hijo desde el comienzo hasta el final. Nosotros hacemos una breve pausa y ya regresamos con más. En esta oportunidad, con el regalo dominical de Bienvenido a tu Casa. La casa donde se habla hoy particularmente de la Virgen María. Ya volvemos.
4: 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Y 11 minutos. 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
8: Esto es Bienvenido a tu Casa, Bienvenido a tu Casa, mi hermano, porque hoy estamos hablando sobre nuestra Madre María. Y por ser nuestra Madre María, estamos ya en el segmento de Emaús en Concierto. Vamos a dedicar a la música mariana, que es un pilar fundamental de la devoción católica.

0: católica dedicada exclusivamente a honrar a la Virgen María como Madre de Dios e intercesora de la humanidad. Y a través de los siglos, este género ha evolucionado desde los cantos gregorianos y los himnos litúrgicos tradicionales, como el Ave María o la Salve Reina, hasta modernas baladas de adoración interpretadas por cantantes católicos contemporáneos que transmiten mensajes de fe, mensajes de humildad, mensajes de consuelo a las nuevas generaciones. Por eso damos nuevamente, una vez más, a la bienvenida a la profesora Evelyn Villalobos en el segmento Emaús en Concierto. Mi profe, adelante.
1: Gracias, Junior, gracias. De verdad que, bueno, en este segmento, con tal como tú lo comentaste, la música que se le escribe, que se le hace a la Santísima Virgen, data de hace muchísimos años. Qué bendición, mi querida familia, de volvernos a encontrar una semana más en este espacio donde la fe se vuelve armonía y la vida se llena de esperanza. Bienvenidos a Emaús en Concierto. Y hoy nos viste la ternura y la belleza de un tema que toca las fibras más íntimas de nuestro corazón creyente. Y es ese rostro, esa dulzura, esa belleza de la Virgen María y el lugar único que ella ocupa en la inspiración del músico católico. Desde los grandes cantos gregorianos, así como lo dijo Junior en la introducción, de la antigüedad hasta el folclore en este tiempo, en nuestros días, María es musa por excelencia de los compositores. Aquí cabe una pregunta: ¿qué busca plasmar un artista cuando le escribe una canción a la Madre de Dios? Pregunté, y bueno, conseguimos muchas respuestas. Una es que León XII decía que a María se le llega con el corazón, y la música es precisamente la vía más directa a los afectos del alma. Cuando un cantautor o compositor católico decide dedicar una obra a la Virgen María, no solo busca hacer poesía elegante, sino que busca plasmar tres dimensiones profundas de su ministerio. El primero, el Cid revolucionario, ese es magnífico. El músico ve en María a la mujer valiente de la promesa. Sus composiciones suelen resaltar el hágase, esa entrega total que transformó la historia de la humanidad. En segundo lugar, la ternura de la Madre en la Cruz. Hay un matiz conmovedor cuando la música retrata a María al pie de la cruz o arrullando al niño Jesús. Las melodías se vuelven íntimas y reflejan el refugio y el consuelo de nuestra Madre que nunca nos abandona. Esos temas bellísimos que le escriben a María, particularmente en el tiempo de decembrino o en la novena al niño Jesús, de verdad que son hermosísimos. Y en tercer lugar, el modelo de discípula y orante que es María. Ella nos enseñó que hay que orar, y muchas de sus canciones no le cantan a ella para quedarse allí, sino que la toman de la mano para que ella nos lleve directamente a Jesús, es decir, a Jesús por María. Aquí hacemos nuestra pausa musical, y los temas que vamos a escuchar hoy, que son marianos, están escritos y están interpretados por dos agrupaciones colombianas. Con ellas nos unimos en esa oración y nos unimos en ese momento de dificultad por la que atraviesa nuestra hermana República, y que a través de estos temas queremos hacerles llegar nuestro compromiso de seguir solidarizándonos con lo que aconteció. Y estos dos artistas católicos son colombianos y de verdad que están haciendo un trabajo maravilloso. El primer tema se llama Vuelvo a Ti, que lo hacen Ictis, los del Pez y los Ascoy. Y el segundo tema es de nuestros queridos hermanos y amigos Estación Cero, un tema que tiene un significado muy particular para ellos, se llama Amada Mujer, un tema dedicado exclusivo a nuestra querida Madre María. Escuchamos, ya regresamos con más de Emmaús en concierto en Bienvenido a tu Casa.

0: belleza de tema hemos escuchado. ¿Y qué paz nos deja el alma cuando le cantamos a la madre? Escuchar estas letras nos recuerdan que no estamos huérfanos en medio de nuestras batallas cotidianas. Para el músico católico, María no es una figura lejana en un retablo. Es la compañera de ruta, la primera que escuchó los latidos del Salvador y la que hoy sigue susurrando en el corazón de los artistas. Hagan lo que Él diga. Hagan lo que Él les diga. Hagan lo que Él les pide. Por eso, en cada estrofa dedicada a María, lo que realmente resuena es el eco de la gracia y la humildad. La invitación de hoy es muy sencilla, muy fácil. Cuando sientas que el camino se vuelve pesado o que las palabras te cansen o te escaseen para orar, pon una canción mariana. Escúchala y deja que la música exprese lo que tu corazón calla y confía que ella presentará esa melodía ante el trono de su Hijo. Ella es la Virgen María. El tiempo se nos agota, se nos acaba, pero el amor de nuestra Santísima Madre nos acompaña cada segundo del día. Gracias por estar aquí con nosotros en este segmento de Emaús en Concierto en Bienvenido a tu Casa. Y que la Virgen María envuelva sus hogares con su manto de paz y ponga en sus labios siempre una canción de esperanza. Nos escuchamos en nuestra próxima edición. Un abrazo fraternal y muchas bendiciones para todos. Hacemos una pausa y ya volvemos con más de Bienvenido a tu Casa.
1: 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Nueve y 26 minutos.
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0: Y seguimos en este domingo familiar con nuestra audiencia que nos sintoniza a través de Radio Fe y Alegría en toda Venezuela y más allá de nuestras fronteras. Esto es Bienvenido a tu Casa. Los acompañamos en este día tan especial en el que contemplamos la grandeza de nuestra Madre con nuestro tema central, María, Reina del Cielo, guíanos.
1: Así es, mi profe. Llegamos ya a nuestro séptimo segmento, un espacio que siempre nos invita a reflexionar y a renovar nuestro compromiso de fe. Provoca santidad. Y hoy, para desarrollar la Asunción de la Virgen María, nos acompaña desde la calurosa Cumaná nuestro compañero y hermano, Otilio Velázquez. Bienvenido, Otilio. Buenos días.
2: Bien, muchísimas gracias, Junior y Evelyn. Saludos también para toda la audiencia. Es un honor estar en este espacio para contemplar juntos la gloria de la Santísima Virgen María y dejarnos inspirar por su vida. Queridas hermanas y hermanos que este domingo nos acompañan, al hablar de la Asunción de María, no nos referimos únicamente a un hecho histórico o a un dogma proclamado por la Iglesia en 1950 por el Papa Pío XII. Hablamos también del cumplimiento de la promesa de Dios en la criatura más humilde y fiel. María, al término de su vida terrenal, fue elevada en cuerpo y alma a la gloria celestial. A diferencia de la ascensión de Jesús, quien subió al cielo por su propio poder divino, María fue asunta, es decir, llevada por la gracia de Dios. Ella, que no conoció la mancha del pecado y que llevó en su vientre al Salvador, no podía conocer la corrupción del sepulcro. En esta oportunidad, María Asunta nos demuestra el destino al que todos estamos llamados: la resurrección y la vida eterna. María es la primera en participar en el triunfo de Cristo sobre la muerte. Ella no se aleja de nosotros al ser coronada como Reina del Cielo. Al contrario, se convierte en nuestra madre, abogada e intercesora cercana que sostiene nuestras manos en los momentos más difíciles. Y es precisamente como Madre Consoladora que acudimos a ella hoy. No podemos contemplar la gloria del cielo sin mirar el sufrimiento de nuestros hermanos acá en la tierra. Y es por eso que en este momento queremos elevar una intención muy especial en Provoca Santidad. Nos unimos en profunda oración por las víctimas, los damnificados y las familias afectadas por los recientes terremotos que han sacudido a nuestras naciones hermanas de Venezuela y Colombia. Pidamos juntos: Madre Santísima, Reina del Cielo y refugio de los afligidos, te encomendamos las almas de quienes han sufrido a causa de estos sismos. Trae consuelo a los corazones que hoy lloran la pérdida de sus seres queridos o de sus hogares. Ilumina a las autoridades, cuerpos de rescate y voluntarios en Venezuela y Colombia, y mueve la solidaridad de todos los pueblos para llevar ayuda a quien más lo necesita. Amén. Para profundizar en esta oración y en la reflexión de la fe de María, los dejamos con el tema musical La Fe de María, de la agrupación Son by Four, interpretado por Ítala Rodríguez.

0: Qué bien, qué bien. Excelente tema musical. Esperamos que lo hayan disfrutado al igual que nosotros. Que las virtudes de María nos inspiren a vivir con fe firme y con un corazón solidario. De esta manera, cerramos hoy este espacio de reflexión. Vuelvo con ustedes, compañeros Junior y Evelyn.
1: Saludos, Otilio. Muchísimas gracias por compartir con nosotros esta hermosa reflexión y por guiarnos en esta oración tan necesaria por nuestros hermanos de Venezuela y por nuestros hermanos de Colombia.
2: Así es, mi profe. Y bien, mis hermanos y mis hermanas, así concluye este segmento Provoca Santidad. Pero no se aparten de sus receptores porque acá en Bienvenido a tu Casa aún tenemos más contenido para verificar o para edificar tus vidas este domingo.
1: Así es, Junior. Y ustedes, querida audiencia, sigan en nuestra sintonía, que ya regresamos con más. Hacemos una brevísima pausa y ya regresamos con más de Bienvenido a tu Casa hoy. Hablando de la Santísima Virgen María. Ya volvemos.
3: 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Nueve y 39 minutos. 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
2: Hermanos y hermanas, estamos de vuelta. Hoy celebramos el Día Internacional de la Juventud en Bienvenido a tu Casa. Y dedicamos este octavo y último segmento del programa a los jóvenes. Y es que la iglesia y la sociedad reconocen la fuerza y la alegría de los muchachos. Hoy damos gracias a Dios por sus vidas y sus ganas de cambiar el mundo. Romer Bastardo, con su invitada, nos ofrecerá el rol, los retos y la esperanza de los jóvenes actuales desde la perspectiva eclesial y social en nuestro país. Romer, buenos días, adelante.
6: Hola, Junior y Evelyn, hola a todos. Feliz domingo, familia. Hoy estamos conmemorando el Día Internacional de la Juventud debido a que el pasado 12 de agosto se oficializó tan importante fecha a partir de 1999. Y lo hizo la Organización de las Naciones Unidas, ONU. El propósito fue reconocer el papel fundamental de las nuevas generaciones como agente de cambio, impulsar su participación en la sociedad y reflexionar sobre retos como el empleo, la educación y el desarrollo sostenible. Para hablar de esto, tenemos con nosotros a Sarixa Roque, directora del Centro de Laicos, Familia y Juventud de la Conferencia Episcopal Venezolana. Bienvenida, Sarixa, a este segmento Somos Familia de Dios.
7: Hola, Romer, gracias por la invitación y bueno, gracias por compartir este espacio también conmigo y en pro de la juventud.
6: Sarixa, hoy en Bienvenida a tu Casa celebramos el Día Internacional de la Juventud. ¿Cómo describirías hoy el rostro del joven venezolano? ¿Cuál dirías que es su mayor fortaleza y su principal inquietud en este momento?
7: Bueno, si me tuviese que referir 9, al rostro del joven hoy,
8: y 43
7: sin duda te diría
8: minutos.
7: Que el rostro del joven hoy es un rostro de esperanza, es un rostro alegre, es un rostro valiente, es un rostro que ha sido resiliente desde niño y que como joven hoy también busca cumplir sus sueños, busca superarse, busca lograr sus metas a pesar de cualquier dificultad. Sin duda hoy el rostro del joven es un rostro de servicio, de trabajo, pero sobre todo de unión. El rostro del joven hoy nos representa como una Venezuela que es capaz de unirse y sobresalir ante las dificultades, porque sabe que puede ayudarse, porque sabe que puede darse una mano y salir adelante. Sabe que pues cualquier joven pasa por muchos problemas, pasa por diferentes situaciones que lo puede tener cabizbajo, pero siempre va a haber otro joven que le dé una mano, que lo motive, que lo anime y le haga sentir que no está solo.
6: Desde tu cercanía con las pastorales y movimientos juveniles, ¿qué significa ser un joven agente de cambio y constructor de paz en nuestras comunidades?
7: Romer, hoy los jóvenes agentes de cambio, los jóvenes comprometidos, los jóvenes que están organizados, bien sea en pastorales, en movimientos, en acciones de algún apostolado, son jóvenes que han entendido que su compromiso no es solamente con sus propias necesidades, con responder a lo que quizás está sintiendo, sino se ha dado cuenta que es corresponsable a nivel de la sociedad. Se ha dado cuenta que puede poner sus manos al servicio, sus dones, sus talentos, al servicio de alguna necesidad. Se ha dado cuenta además que un grupo juvenil, se ha dado cuenta que un movimiento es un espacio no solamente para que pueda recibir formación, para que pueda organizarse con otros jóvenes de su misma edad, con sus mismos intereses, sino que se ha dado cuenta que en estos espacios los jóvenes desarrollan liderazgo, desarrollan visión y sobre todo se dan cuenta que tienen un llamado especial y un compromiso con el proyecto de Jesús en su vida.
6: La Iglesia ha insistido en una pastoral juvenil sinodal y de escucha. ¿Cuáles son los vacíos más urgentes que los jóvenes expresan cuando se acercan a las parroquias y espacios eclesiales?
7: Romer, mira, esto de que la Iglesia nos ha insistido y nos sigue llamando profundamente a caminar juntos, a ser una Iglesia sinodal donde quepan todos, donde en realidad vivamos a la Iglesia como es una madre que acoge y que sabe abrir puertas, que sabe tener apertura. Yo creo que todavía tenemos jóvenes en nuestra Iglesia y fuera de ella que necesitan ser escuchados, que necesitan ser acogidos profundamente, que necesitan que la Iglesia, desde toda su expresión, laicos, sacerdotes, seminaristas, obispos, las pastorales, los movimientos, desde toda la acción eclesial que se hace, podamos tener apertura y podamos tener espacios donde el joven pueda sentirse valorado, donde pueda sentirse acogido y no sentirse bajo prejuicios. Yo creo que muy al estilo de Jesús, debemos ser una Iglesia sinodal que sepa ponerse en camino con el joven. Recuerdo en este momento la cita del Camino de Emaús, donde Jesús se interesa por la vida de estos discípulos y en este interesarse por su vida se pone en camino con ellos. Yo creo que como Iglesia Venezolana estamos llamados a esto, a ponernos en camino con los jóvenes, a acercarnos y no esperar a que ellos vengan. Y no decirles, por ahí no es, vengan de este lado, no. Más bien ponernos en su propio camino y poderles escuchar, poderles saber qué les interesa, poderles saber por qué están cabizbajos, si así lo están, y si están felices, saber por qué están felices. O sea, ser una iglesia que sepa acercarse, que sepa escuchar y sobre todo que sepa acompañar la realidad específica de cada joven.

0: Acabamos de escuchar un fragmento de la canción Tu Modo de Cristóbal Fons. A esa Sarixa acompañante de la juventud venezolana, ¿a qué te anima? ¿Qué suscita esa canción en ti?
1: Oye, a mí la canción, esta canción específicamente, me llena de muchísima alegría y también me invita a tener esperanza. Como dice la canción, yo creo que debe ser nuestra oración diaria que Jesús nos enseñe su modo de ser con la gente. Pero para eso no solamente basta con escuchar esta canción, sino que hay que ir a conocerlo a Él. Y por eso, esa sería también mi invitación, conocer a Jesús en su Evangelio, conocer la palabra, darnos cuenta de toda la riqueza que hay ahí para que verdaderamente nuestra vida esté impregnada de Jesús y podamos tener a su modo un estilo de vida nuevo que renueve y anime a las demás personas.
0: Estamos conversando con Sarixa Roque, ella es directora del Centro de Laicos, Familia y Juventud en la Conferencia Episcopal Venezolana. Preguntarte, ¿en qué andan los jóvenes católicos en Venezuela? Cuéntanos.
2: Romería, hablarte de los grupos, hablarte de los movimientos que tenemos de jóvenes en nuestra Iglesia Católica, de verdad estoy como que muy orgullosa de cada uno de ellos y te diría porque, bueno, cada vez están más organizados, cada vez tú los ves como súper más comprometidos con retiros, con encuentros donde hacen muchísima formación, donde tienen espacios de servicio, espacios de misión. Cada uno de los grupos, te digo, a nivel nacional, en cada una de las diócesis hay movimientos y estos movimientos junto a la pastoral juvenil de cada diócesis se vincula y realizan espacios de retiro, de misión, donde se ponen al servicio. Y esto es durante todo el año. O sea, yo no te puedo decir que haya un mes en el año donde en alguna diócesis no se está dando un encuentro de jóvenes, donde no se está dando un retiro, un espacio para que los jóvenes no solamente se encuentren y celebren, que ya eso es decir bastante, sino para que puedan tener un espacio como iglesia para formarse, para adorar al Santísimo, para tener un espacio de misión donde también lleven y anuncien el Evangelio en aquellas comunidades donde sabemos que quizás no siempre la iglesia logra llegar y junto a los jóvenes se puede lograr esto. Entonces, de verdad, decirte el gran valor que tenemos en la iglesia venezolana con los grupos juveniles, con los movimientos, y que, bueno, cada vez son más jóvenes que están en estos movimientos. Hubo una baja realmente con todo el tema de la pandemia, pero ya, gracias a Dios, eso se ha ido superando, y cada vez más, sobre todo en este año 2025-2026, hemos visto como muchos más jóvenes se han incorporado a estos grupos, han creado nuevos grupos. Y bueno, realmente eso es valiosísimo, porque sabemos que en estos mismos espacios donde están los jóvenes son espacios donde se pueden evangelizar a otros jóvenes. Entonces creo que eso es algo muy valioso.
0: De cara al próximo Encuentro Nacional de Jóvenes en AJO 2027, que tendrá lugar en la provincia eclesiástica de Calabozo, ¿qué nos puedes adelantar?
1: Y bueno, sí, estamos próximos al Encuentro Nacional de Jóvenes, al sexto Encuentro Nacional de Jóvenes. Todavía no puedo decir muchas cosas, pero creo que esto lo comparto con el mensaje que quiero dejarle a los jóvenes, y es la cita bíblica que tenemos para el Enajó de Calabozo, que dice, es la cita bíblica donde Jesús nos dice que Él ha vencido al mundo. Entonces yo creo que este es mi mensaje el día de hoy, que todos los jóvenes sepan que Jesús ha vencido. Y que si Él ha vencido, junto a Él podemos vencer cualquier cosa que nos pase en nuestra vida. Junto a Jesús podemos vencer cualquier tipo de vicio, junto a Jesús podemos vencer cualquier tipo de depresión, junto a Jesús podemos vencer cualquier problema o circunstancia en la que estemos pasando, si realmente entendemos que nuestra vida es una misión, que nuestra vida es un llamado, que nuestra vida tiene un propósito para Dios. Y que tenemos que descubrirlo. Y eso pues empieza por el conocimiento propio, por reconocer nuestras propias virtudes, nuestros talentos, lo que Dios ha sembrado en cada uno de nosotros. Y por supuesto también entendiendo de dónde venimos, nuestra familia, nuestro entorno, conocer también nuestra propia iglesia. Entonces, bueno, eso un poco sería lo que quisiera compartirte.
0: Muchas gracias por ese mensaje final para nuestra juventud que a esta hora nos acompaña. Un agradecimiento especial a ti, Sarixa, por acompañarnos en este día y recordarnos que la juventud no es solo el futuro, sino el presente que ya está marcando la ruta. Hasta la próxima semana, si Dios lo permite. Saludos, Evelyn.
3: Saludos, mi querido Romer. Gracias. Siempre trayendo espacios y momentos maravillosos para la reflexión, y celebramos la energía, los sueños y el papel vital de las nuevas generaciones como el aura de Dios y el motor de nuestras comunidades. Me uno a las felicitaciones a la juventud. Y bueno, ya nosotros en los minutos finales del programa del día de hoy, nos queda solo decir gracias y pedirle a Mamita María que nos acompañe siempre, que no nos suelte de su mano y que nos mantenga siempre en el camino para llegar más cerca de su Hijo Jesús. Mi cariño, mi afecto a todo el equipo. Espero, Junior, que este domingo esté lleno de muchas bendiciones, un bonito descanso, bueno, el compartir familiar como cada domingo se hace, y que bueno, que el inicio de semana esté signado por las bendiciones que el Señor tiene preparadas para cada uno de nosotros. Con esto me despido y nos escuchamos en nuestra próxima edición. Bendiciones.
4: Gracias, profe. Gracias también a nuestro equipo, gracias a nuestros oyentes y, por supuesto, gracias a Dios por permitirnos una vez más. Recuerden, mis hermanos, este domingo el compartir nuestras peticiones desde hace casi 2 meses que sucedió en Venezuela, que sacudió La Guaira, Caracas y otras zonas de nuestro país. Hoy también le ha tocado vivir a nuestro hermano país Colombia, y por eso tenemos que reforzar, tenemos que seguir con la oración desde donde nosotros podemos también apoyar para que les dé fuerza a todas esas personas. Por allí veía las noticias que unos hermanos venezolanos que vivieron la situación del sismo el pasado 24 de junio, donde perdieron a unos familiares, se fueron hasta Colombia y les tocó vivir lo mismo. Entonces, así como a ellos, y pidiendo disculpas que los pongamos de ejemplo, así nosotros debemos también ponernos en oración desde Venezuela hasta Colombia. Por allí también desde Venezuela han salido cantidades de ayuda para nuestro hermano país, lo merecen. Y de verdad, a Dios gracias, aun en cuando nosotros lo que estamos pasando se puede también compartir. Eso es bonito. Chao, chao, se les quiere. Nos escuchamos el próximo domingo.
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0: 9:58. 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

0: 10 y 30 minutos.
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0: Bienvenidas y bienvenidos a una nueva emisión de Latido Indígena, un espacio donde las voces de nuestros pueblos originarios se encuentran para compartir sus historias, sus saberes, sus celebraciones y las luchas que viven en los distintos territorios de nuestra Abyayala. En esta emisión viajamos por diferentes comunidades para conocer cómo se fortalece la vida colectiva a través de las tradiciones, la música, la espiritualidad y la solidaridad entre pueblos. Desde México, conoceremos los preparativos para la celebración comunitaria de la fiesta patronal de la Asunción de María en la Comunidad de la Esperanza Santa Clara, Tantoyuca, Veracruz. La información es con la corresponsal Silvia Yesenia.
1: Estamos con la compañera Filomena de aquí de La Esperanza y pues ella participa aquí en la organización de la fiesta. Pues nos va a comentar aquí cómo empiezan ustedes a organizarse, los hombres y las mujeres de La Esperanza.
2: Pues aquí nos organizamos, hacemos faena, y cambio de comité, quién va a quedar otro, es lo que los nuevos ya van a empezar con esta fiesta, de cuántos vamos a cooperar, cooperamos de...

0: ¿Y los hombres qué hacen aquí?
1: Aquí los hombres pues chapulean, vean también las cosas, se organizan ellos, se compran los cohetes, se cooperan también ellos aparte los hombres y aparte nosotros, las mujeres.
0: O sea que los hombres cooperan por un lado y las mujeres por otro lado.
1: Sí, ajá.
0: Ajá.
1: Sí, ajá.
0: Okay. Sí. Y bueno, también para ir al cerro, también ahí van a, ustedes también preparan los tamales antes, ¿verdad?
1: Porque sí, antes es el que llevan aquí, el que llevan al cerro, van como a las 10, sí, y ya va otras compañeras allá a ver quién es el comisionario que van a poner al cerro. Sí,
0: bueno, y veo que también aquí andan sus nietos, sus nietas. ¿Cómo les dice a ellos que sigan participando? Porque veo que también
1: están participando. Le digo, pues que participen, pues que bailen, le digo, porque vienen las compañeras de fuera, le digo, que no se pierde esa tradición, le digo.
0: Y bueno, algo más que nos quiera platicar acerca de su fiesta, que es muy bonita, de cada año.
1: Pues sí, cada año se hace, pues así tenemos que verlo un día más antes, cómo vamos a hacer.
2: En El Salvador, la feligresía y habitantes del municipio en Huazapa disfrutaron de platillos típicos derivados del elote, trajes tradicionales de Tusa y la coronación de los reyes del festival en una jornada marcada por la convivencia comunitaria. Beatriz Díaz, desde Arpas, en El Salvador, nos informa. Ambiente de fiesta y tradición, el municipio de Huazapa celebró la segunda edición del Festival del Maíz, una actividad organizada por la parroquia San Miguel Arcángel. La festividad tiene por objetivo tres puntos: el agradecimiento a Dios, el reconocimiento a nuestros agricultores y el compromiso por el cuidado de la tierra. Tal como lo menciona el párroco de la iglesia, Abel Mejía.
3: El sentido de este segundo Festival del Maíz que estamos realizando como comunidad parroquial. Son tres los motivos principales que queremos resaltar en esta actividad. El primero, el agradecimiento a Dios por el don de las cosechas, porque sabemos que Él nos provee de lo necesario, de los frutos de la tierra para la alimentación de todas las personas. Ese es el primero. El segundo es el reconocimiento de nuestros agricultores, de nuestros campesinos, los que trabajan la tierra, que desde temprano pues están trabajando en los campos, sudando, cultivando la tierra. Reconocemos ese esfuerzo y ese trabajo tan necesario, tan indispensable en una sociedad. Y el tercer elemento de la fiesta es el compromiso por el cuidado del medio ambiente. Si la tierra nos provee, tenemos que cuidarla. Y hoy vemos una situación muy preocupante por las afectaciones que estamos teniendo, por el desorden climático, ¿no? Fenómenos como el Niño, como la Niña, están pasándonos factura, están afectando los ciclos de las estaciones, y creemos de que hay que crear conciencia en todos nosotros y de adquirir un mayor compromiso en el cuidado de nuestro planeta, en el cuidado del medio ambiente. Esos son los tres elementos principales.
2: Esta mega actividad reunió aún más de un centenar de la población católica y no católica para disfrutar de la gastronomía y las expresiones culturales vinculadas a este grano fundamental. El párroco Mejía resaltó que estas preparaciones conservan un sabor ancestral, heredado de los antepasados.
3: La gente se anima a participar, participa con alegría, participa con gusto, porque esto conecta con las tradiciones más antiguas, ¿no? De los pueblos originarios. Ellos miraban que el maíz era un elemento fundamental, ¿no? Para la estructuración de la persona, para el bienestar de la persona, y entonces las raíces son profundas y conectamos con ella, y la gente por eso se siente muy contenta de poder celebrar el Festival del Maíz.
2: Durante la jornada, los asistentes degustaron diversos platillos típicos elaborados a base de elote, entre los que destacaron ricas tortas, riguas, atol, tamales, elotes asados y los populares elotes locos, todos servidos con queso fresco y crema. Mientras las personas se observan en su ir y venir con diferentes productos para llevar a casa, conversamos con la feligres Nora Vázquez, quien destacó la alta asistencia y el disfrute del público ante los olores y sabores que no se pierden al paso de los años.
4: Pero veo con ánimo de todos, con todas sus delicias que hay de atol, de rigua, tortitas, elotes, de todo, tamalitos, de todo lo que usted se le antoja comer, pues está todo muy bonito, bonito. Y esto, la verdad es que viene de antes, que antes lo invitaban a uno a hacer esas grandes atoleadas, ¿verdad? Que en realidad da gusto, ya uno ya con sus años, pero bien, esto me da alegría que no se pierde la tradición, ese deseo de hacer cosas buenas, porque eso está aquí, todo está bien rico, sabroso. Entonces sí, y hay que disfrutarlo, hay que disfrutarlo. Las invito al mismo tiempo que todos vengan a comer, pues, porque esto no, es una vez al año, pero hay que bien rico.
2: La celebración también incluyó el tradicional desfile de trajes típicos confeccionados con tusa, culminando con la coronación del rey y la reina del maíz.
3: Es la elección del rey y la reina del Festival del Maíz. Aquí se preparan trajes típicos, los elaboran los hermanos en las comunidades sectoriales de nuestra parroquia, y esos trajes elaborados a base de lo que produce la mata del elote o la tusa, ahí se pone en acción la creatividad, el arte y las tradiciones de nuestros pueblos. Entonces vamos a hacer el desfile y luego, en base a algunos criterios, vamos a definir qué traje típico es el ganador de este concurso.
2: Con esta actividad, la parroquia y la comunidad reafirmaron su compromiso con el rescate de las costumbres locales y el fortalecimiento de la identidad cultural en Guazapa. Desde Arpas, en El Salvador, para Latido Indígena, les informa Beatriz Díaz.
5: Desde Chiloé conoceremos el trabajo de una agrupación musical que comienza a impulsar la difusión de música con raíz originaria. Adelante, Alex Caicheo.
6: Saludos, hermanas y hermanos de América Latina que están en sintonía de Latido Indígena. Hoy en este reporte vamos a compartir la experiencia de trabajo en cuanto a la difusión de la música folclórica con raíz indígena que viene realizando una agrupación musical de nuestra zona. Acerca de eso le vamos a estar compartiendo en este siguiente latido.

0: El grupo folclórico Amulén del territorio de Coñimoa, que la provincia de Chiloé, está comenzando a desarrollar un trabajo en cuanto a la difusión de la música folclórica con raíz indígena. Esta agrupación lleva un par de años trabajando en lo que es en la presentación y difusión de la música folclórica chilota, pero hoy día se están dedicando también a promover la música con identidad originaria, ya que la mayoría de sus integrantes son descendientes del pueblo huilliche. Para conocer acerca del trabajo que viene desarrollando en esta línea, conversamos con el director de la agrupación musical Amulén de Coñimó, don Armando Paidanca, que nos contó acerca de cómo han comenzado a desarrollar esta línea en este ámbito musical.
1: Aparte de la música chilota, se hubo la posibilidad de la posibilidad, digamos, de tocar o cantar en música huilliche. Feliz también de tocarla, cantarla, porque es una experiencia nueva que muchos conjuntos no lo tienen. Entonces nosotros en ese caso me siento como privilegiado, porque el primer conjunto que tiene esa música huilliche, y la gente igual, como va conociendo, le gusta. Así que eso es igual importante del grupo. Nosotros como indígenas, muchas veces no tenemos la posibilidad de interpretar nuestra misma música. Y soy feliz, por ser de huilliche, y además tocar la música huilliche, mejor todavía.

0: El director del grupo musical folclórico Amulén de Coñimó también nos contó acerca de algunas metas y desafíos que tienen como agrupación folclórica.
1: Bueno, meta es mucha, pero lo que falta, digamos, el apoyo, el dinero, más que nada, porque queremos grabar un disco con videoclip, entonces, pero eso cuesta mucho. Entonces hay que hacer proyecto, hay que hacer fondo. Y lo otro también es salir de la isla, a mostrar nuestra música más afuera, porque estamos aquí con torno, estamos con torno de la isla, solamente de Ancubo, con la PDB, de más lejos fuimos, y de todo alrededor, pero queremos ir más afuera. Y feliz de mostrar nuestra música, nuestra costumbre, eso, muy, muy contento.
0: De esta manera vamos cerrando nuestro reporte para Latido Indígena. Estuvo con ustedes Alex Caicheo de la radio Bueno Nehuen en la isla de Chiloé. Nos encontramos en un próximo latido.

0: Con éxito, avanzó la minga humanitaria a familias afectadas por el terremoto en Colombia. Guardia indígena, autoridades, consejeros, acompañaron el traslado de las ayudas humanitarias recolectadas en la ciudad de Popayán y Bogotá, junto con otros territorios que se movilizaron hacia las comunidades que más lo necesitan. Las comunidades indígenas del departamento del Chocó, uno de los sitios más apartados, se mostraron agradecidos por la visita de los pueblos hermanos del Cauca. Los líderes de la comunidad Wounan del litoral pacífico reiteraron el llamado al gobierno nacional de Colombia para que realicen una visita y verifiquen los daños que ocasionó el sismo. A esta situación se suma la lluvia que afecta a familias que perdieron sus viviendas. Desde el CRIC Colombia, Uber Adolfo Campo.
1: Desde Colombia le damos un saludo de hermandad a todos los pueblos de América Indígena. Desde el programa de comunicaciones CRIC Nacional en Colombia, esta es la información. Con esta canción A Fondo, les contamos que desde las montañas del Cauca retumba un canto que no es solo música, es mandato, es historia, es lucha permanente, es esperanza. El himno de la Guardia Indígena suena con más fuerza en estos días, mientras sus bastones de mando viajan por carretera lejos de casa. Tras el terremoto del 10 de agosto que golpeó a varias ciudades en Colombia, la minga humanitaria indígena se activó. Caravanas de solidaridad salieron desde el territorio para llegar con ayudas a las familias más afectadas. Un latido que muestra que la Guardia no solo cuida el territorio, cuida la vida donde se necesite. Desde la madrugada del 12 de agosto, integrantes de la Guardia Indígena, dinamizadores de las diferentes estructuras, se desplazaron a las zonas más afectadas por el terremoto para brindar apoyo humanitario a las familias damnificadas en el occidente del país. En la ciudad de Cali, con palas, picas y con la valentía en minga por la resistencia, los guardias han apoyado la remoción de escombros, instalación de albergues temporales y distribución de alimentos, agua y frazadas en los barrios de la ciudad más afectados. Este importante trabajo se realizó de forma articulada con el Consejo Regional Indígena del Cauca CRIC y con las 138 autoridades. Nuestra labor es defender la vida. Hoy eso significa estar al lado de los mayores, de los niños y de las familias que lo perdieron todo. Aquí estamos en guardia, porque la minga humanitaria no es solo resistencia, es amor, señaló uno de los guardias indígenas.
2: La minga es amor, la minga es solidaridad, la minga es unidad, la minga es respeto por las víctimas, por la vida y el territorio.
1: En el departamento del Chocó, litoral pacífico, las entidades gubernamentales no habían llegado con ayudas, ya que son territorios lejanos de las cabeceras municipales. En el resguardo de Papayo, comunidad de Embera, la Guardia, dinamizadores y Consejería Regional del CRIC llegaron primero que nadie. Una mayora de estos territorios, con la alegría que se le refleja en su rostro, dio las gracias a la Guardia Indígena que viene desde lejos con ayudas humanitarias. No nos sentimos solos.
3: Agradecerle inmensamente. La verdad, no consideramos que una visita así, que viniera desde tan lejos, agradecerle por haber traído su equipo de médico, enfermero, psicóloga, médico tradicional. Agradecerle inmensamente porque hoy la reacción de la naturaleza hizo de que entre pueblos nos uniéramos.
1: De acuerdo con el reporte de la Unidad de Gestión del Riesgo, el pasado 10 de agosto, viviendas afectadas y familias damnificadas en gran parte del departamento del Chocó, Cali, Manizales, Pereira, Quibdó. Ante la emergencia, la Guardia Indígena activó su plan de atención humanitario basado en la solidaridad y el trabajo colectivo. Asimismo, la minga humanitaria por la vida llegó hasta los resguardos del pueblo Huaunán, en el municipio del litoral San Juan del departamento del Chocó, para acompañar a las familias afectadas. Gracias al Consejo Regional Indígena del Cauca, las 138 autoridades, dinamizadores, Guardia Indígena, consejeros, autoridades tradicionales y todas las comunidades que se han unido a esta gran minga, hoy llegamos con víveres, agua, implementos de aseo y otros elementos esenciales como un granito de arena para atender las necesidades más urgentes de estas familias.
4: Hoy me encuentro acá en el resguardo resguardo indígena de Papayo. Agradecerle a la organización del CRIC que nos da la mano también a la gente del Valle y Chocó, que hoy día estamos recibiendo la ayuda humanitaria en temas de alimentación.
1: En este recorrido, la misión humanitaria en salud ha encontrado diferentes necesidades que afectan a las comunidades de estos territorios más lejanos del departamento del Chocó en Colombia, como la falta de agua potable, las dificultades con el saneamiento básico y problemas de salud. También se han encontrado familias numerosas, mujeres embarazadas y niños con problemas de infección en la piel. Los medicamentos con los que inicialmente llegó la misión se agotaron debido a la cantidad de personas atendidas. Después de realizar algunas gestiones, llegaron nuevos medicamentos, tanto naturales como los habituales, se utilizan en la atención para poder continuar con el acompañamiento. Junto al personal humanitario, también acompaña un sabedor ancestral del pueblo Nasa. Durante las jornadas se han utilizado productos de medicina natural como aceites, tisanas y jarabes, compartiendo también saberes con las comunidades en Vera. El acompañamiento ha incluido a los niños que quedaron con temor, miedo y susto después del terremoto. Con el apoyo de la psicóloga se realizaron juegos, actividades para acompañarlos. La Guardia Indígena Orewa también acompañó el recorrido, apoyando con los desplazamientos, la orientación y la preparación de alimentos. La Comisión de Ayuda Humanitaria tiene previsto permanecer 8 días en el departamento del Chocó, contando los días de ida y de regreso, y continuará recorriendo las comunidades mientras cuente con medicamentos e insumos. Desde estos territorios se hace un llamado a los gobiernos municipales, departamentales y nacionales para que no se abandonen las comunidades alejadas de los cascos urbanos y se les brinde acompañamiento en salud, agua potable, saneamiento básico y condiciones de vivienda.
4: El Estado todavía no nos ha llegado a visitar por cada comunidad que hemos pasado la situación de la comunidad que han llegado en crisis de situación, la caída de las casas. La gente de las instituciones, entidades que nos pueden venir a ayudar la mano, necesitamos en este momento es manera de urgente. En el resguardo de Chachajo se ha caído el colegio totalmente, la casa también, están 40 casas total destruidas.
1: La solidaridad no puede ser de un día ni de unas semanas, las comunidades necesitan acompañamiento durante los próximos meses, por eso es importante hacer el llamado reiterativo al gobierno nacional y a las entidades competentes para que se hagan presentes, verifiquen directamente las afectaciones y brinden las ayudas necesarias a las comunidades. Seguiremos caminando junto a las comunidades, acompañando y llevando apoyo a los territorios con nuestra Guardia Indígena, autoridades, comuneros y comuneras. La amiga camina donde más se necesita. La solidaridad nos une. Agradecemos por el espacio de información. Desde el programa de comunicación del Consejo Regional Indígena del Cauca CRIC Nacional en Colombia, les informó Uber Adolfo Campo y nos estaremos escuchando en otra próxima información.
0: En las últimas semanas, distintos territorios indígenas del país de Argentina volvieron a quedar bajo amenaza o directamente fueron escenario de desalojos ejecutados por fuerzas represivas. En los casos de las comunidades Mapuche y Melo de Villa de la Angostura, se repite un patrón de intervención estatal y judicial que avanza sobre las comunidades. Vamos a escuchar la información con nuestra compañera Karina Hernández.

0: Mari Mari Compuche, Mari Mari Pulamien, Mari Mari Puguenuy, buenos días, tarde o noche, hermanos y hermanas, amigos y amigas que sintonizan el latido indígena. Les contamos desde Argentina que continúan los conflictos con las tierras y en nuestras comunidades, con los territorios. Este miércoles a la mañana, efectivos de grupos especiales de la policía de Neuquén, con apoyo de Gendarmería Nacional, ejecutaron una orden de desalojo que afectó a Pulamien, a nuestros hermanos de las comunidades mapuche, Quinchiqueo y Melo. El operativo se realizó con un importante despliegue represivo y constituye una señal de alarma ante la existencia de otras órdenes de desalojo que ya pesan sobre comunidades mapuche de la provincia. Escuchamos a la Lonco de la comunidad Quinchiqueo Amancay.
1: Estamos hoy acá ubicados en la ruta 40, a la altura del kilómetro 2083-2082, donde hoy se ejecutó una orden de desalojo del juez en lo civil Astolfo Norino de Villa Langostura. Esta es una sentencia desde el año 2016 que intentan desalojarnos. Esta fue su octava vez y esta fue la efectiva. Hoy nos sacaron a nosotros de la parte que resguarda el Loft Quinchiqueo y ahora estamos acá acompañando al Loft Melo, que tienen dos accesos y que están resguardando también otra parte del territorio que ancestralmente compartimos de manera conjunta. Nuestros abuelos que vivieron acá en este territorio, esta era la invernada de nuestros abuelos, acá compartían, cuando no existían los alambrados, donde ellos tenían acuerdos de uso incluso del territorio, cuando era todo libre y no necesitaban ellos tener que definir nada, así vivían hasta la década del 70, una de las épocas más nefastas de este país, en la cual una familia de descendencia belga, que también llegó a nuestras familias como amigos de nuestro abuelo, y que de esta amistad y de esta inocencia a veces de nuestros abuelos, de poder de permitirles entrar acá a este territorio, de un momento a otro lo alambraron, ellos obtuvieron un título de propiedad, para nosotros es ilegal y nefasto por la época también en la cual se lo otorgaron, porque fue nefasta esa época. Y desde ese momento nunca nuestros abuelos volvieron a pisar. Hasta el año 2011, donde nosotros, junto con el Loft Melo, que seríamos nietos de ellos, hemos decidido venir a resguardar este territorio. Un territorio que ellos en la década del 70 obtuvieron y nunca hicieron efectiva posesión de este territorio. Nunca lo habitaron. Lo tenían por tener, porque ellos lo único que hacen es acumular tierras. Y nosotros sí vinimos y hicimos posesión, utilizamos el uso de este territorio. Hoy acá las familias que habitan este territorio son crianceras, tienen huerta y de eso vivimos. De la relación que mantenemos cada uno de nosotros y que hemos tenido siempre con estos territorios en los cuales habitamos.
0: En conferencia de prensa, Jorge Nahuel, referente de la Confederación Mapuche Neuquina, expresó los sentires.
2: Maribay, Compuche, Compuguanui, compañeros, amigos que siempre están preocupados y solidarios con lo que está ocurriendo con el pueblo mapuche. Quisimos hacernos presentes acá en este momento porque estamos viviendo un momento muy de mucha angustia de parte de las familias que han sido desalojadas hoy, en primera hora del día. De manera sorpresiva se hicieron presentes los grupos especiales, policiales de Neuquén, la GEOP, junto con Gendarmería Nacional, que está dispuesta a prestar su apoyo, y pusieron en ejecución una orden de desalojo que se venían discutiendo, analizando, negociando, en favor de una familia de origen belga, la familia Broers. La familia Broers es una familia de origen belga que ha sido favorecido por este fallo en detrimento de los derechos del pueblo mapuche, en este caso de la comunidad Quinchiqueo y de la comunidad Melo. Fueron desalojados con un aparato represivo enorme. Y lo que queremos es señalar lo siguiente. Nosotros creemos que este es un botón de muestra de lo que se aproxima. Hay todo un listado de comunidades que ya tienen órdenes de desalojo dictadas, no es que está en análisis. Si bien hay muchas que están criminalizadas, que están autoridades mapuche, que están siendo procesadas, hay otras que ya tienen órdenes de desalojo. Por lo tanto, si se animaron a ejecutar esta orden de desalojo, lo que tenemos que esperar es que pronto ocurra la demás. Esto tiene que ver con un doble discurso que hace el gobierno de Neuquén, donde por un lado vota en contra de lo que sea desalojo exprés, como fue lo que ocurrió en el último debate que hubo en el Congreso, y por otro lado, cómo operativiza y presta su fuerza represiva para ejecutar los desalojos. No necesitamos ninguna ley de desalojo exprés, la está ejecutando ahora, en este momento, con toda la voluntad que le presta a los intereses de privados, de empresarios, de corporaciones. Todos estos grupos de poder tienen totalmente cuidada la espalda por esta política del gobierno provincial. No solo porque le presta la fuerza represiva, sino porque además, en contubernio con la justicia de Neuquén, están llevando adelante al banquillo de acusados autoridades que viven desde siempre, por generaciones han vivido en esos territorios, y no tiene ninguna lógica que venga una ciudadana de origen belga a tener más fuerza que la comunidad quintriqueo, que la comunidad melo. No hay ninguna lógica más que una decisión política de seguir favoreciendo a los grupos de poder tradicional en contra de las comunidades mapuches que viven por generaciones en esos territorios. Entonces nos parece que es totalmente condenable no solo la política que se viene aplicando a nivel nacional, sino la política que se aplica acá a nivel provincial, porque hay una total complicidad y un total acuerdo de proteger esos intereses de privados, de empresas, de corporaciones, para favorecer la explotación de los recursos naturales que hay en los territorios de la comunidad mapuche. Por lo tanto, nos parece que esto es alarmante, que tenemos que ponerle algún tipo de freno, y la única manera de ponerle freno es a través de organizarnos y a través de reunirnos y de establecer un mensaje con mucha fortaleza. Por eso queremos convocar a todos los compañeros que están aquí a nuestra espalda, compañeros valiosos de organizaciones que entienden lo que está en juego, para una reunión que queremos hacer el día viernes a las 18 horas en nuestra sede de la Confederación Mapuche, que es en la calle Deni 877. Queremos convocarlo para pensar juntos cómo vamos a afrontar este momento de fuerte represión, no solo contra el pueblo mapuche, contra todos aquellos sectores que demanden derecho, porque todos estamos en la mira, todos estamos de alguna manera en el centro de atención de estos grupos que van a utilizar la justicia, que van a utilizar el poder político para reprimir, para criminalizar y para encarcelar. Entonces es fundamental que asumamos una actitud fuertemente activa, y por eso los convocamos para el día viernes a las 18 horas en nuestra sede.
0: Desde Radio Encuentro y la Red de Comunicación Indígena e Intercultural de Argentina reportó para el Latido Indígena Karina Hernández. 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

0: historia, cada voz y cada territorio. Nos recuerda que nuestros pueblos mantienen viva su memoria, sus tradiciones y sus formas de organización comunitaria. Gracias por acompañarnos y por ser parte de este encuentro de voces originarias. Nos encontramos en la próxima emisión de Latido Indígena, donde seguiremos recorriendo los territorios y escuchando el latido de nuestros pueblos. Les acompañó en esta ocasión desde Radio Guayacocotla en Veracruz, México, Angélica Tolentino.
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0: 11:06.
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1: Saludos amigas y amigos de América Latina y el Caribe, es un placer que nos acompañen en su programa Caminantes, Vidas que se Mueven. Un programa de la Red de Migración y Comunicación de ALER que en esta oportunidad se realiza desde Radio Fe y Alegría, Venezuela. Yo soy Wirmelis Villalobos y estaré acompañándolos en esta edición de Caminantes. A continuación, nuestros titulares. Miles de hondureños y hondureñas podrían verse obligados a regresar después de años de construir sus vidas en Estados Unidos. El gobierno de Milei realiza operativos sorpresa de control migratorio. Diáspora venezolana sigue contribuyendo con crisis humanitaria compleja más allá del envío de las remesas. Iniciamos Caminantes y el sociólogo Tomás Páez Bravo, presidente del Observatorio de la Diáspora Venezolana, afirmó que los venezolanos deportados regresan a un país que mantiene los mismos problemas que motivaron su salida.

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5: Joel es uno de los 11 millones de mexicanos que viven en California, en los Estados Unidos, y uno de los 145 mil mexicanos que viven en la ciudad de Oxnard, una ciudad del condado de Ventura. Él es originario del municipio otomí de Santana Huitlalpan. Migró huyendo de la pobreza.
6: Joel Palma Lobato, originario de allá del estado de Hidalgo, del pueblito Santana Huitlalpan. Como en el 2005, 2008, por ahí venimos llegando y hasta la fecha pues seguimos aquí, que ya es 2026, que ya son hartos años ya por acá. Pues anteriormente pues ya ves cómo estaba la economía para allá. Y pues era un pueblo pues, es pueblo pobre y así. Ahorita ya los tiempos ya cambiaron ya. Entonces lo que nos hizo migrar para acá pues prácticamente la pobreza. Tratar de buscar una mejor calidad de vida para uno y tanto para los hijos pues de uno, pues ya que, porque allá tienes libertad, tienes convivencia, y aquí es solo rutina, trabajo, y pues sí tienes a lo mejor tus hijos, tu esposa y todo, pero una libertad como en México no es igual, y yo pienso que nunca eso se va a poder comparar de este lado al lado de allá, pues, de México.
5: La fortaleza de Oxnard, California, no se entiende sin las y los migrantes. Ellos son la base social más importante para la economía y la vida de esta ciudad, que es conocida como la capital de la fresa.
6: Yo pienso que el pueblo aquí de todos los inmigrantes es lo que hace fuerte el país de Estados Unidos, porque ya que es mucha mano de obra, en construcción, en jardinería, cocina, hoteles, restaurantes, todo lo que puedes ver, vayas a donde vayas, siempre hay personas latinas que son los que están haciendo el trabajo duro. Y entonces, un día que se lleguen a ir, o nos llegamos a ir todos de este país, este país nunca va a volver a ser el mismo.
5: El trabajo central de esta región en el estado de California es la agricultura, obviamente cosechada por manos migrantes. También hay otros trabajos, pero Joel reconoce que el trabajo agrícola en la zona es uno de los más pesados y que los latinos en Estados Unidos no van a barrer los dólares, los consiguen con el sudor de la frente.
6: Pues eso es como en todos lados, hay mucha carpintería, jardinería, pero aquí en Oxnard, en la ciudad de Oxnard, El trabajo más grande es la agricultura. Hay muchos campos, muchos files de fresa, muchas hortalizas, pues como no es la lechuga, el jitomate, la fresa. Y me respeto para toda esa gente que trabaja en el campo, pues porque es de sol a sol, y es por eso dicen que vienen a valer dólares, pero no conocen el verdadero sufrimiento de trabajar ahí. Es muy difícil trabajar en un campo, y me respeto para toda esa gente. Madrugar 5 de la mañana, 5:30, manejar y con el miedo de a veces de decir que voy tarde al trabajo, que voy a exceso de edad, que me va a parar el policía, que voy a tener un ticket. Y ahorita así con este gobierno que está del racismo pues contra los inmigrantes, miedo a que te agarre el policía, te lleve a una cárcel y de ahí pase migración.
5: Para las personas migrantes siempre hay nostalgias que van más allá de las fronteras, de la rutina o de las comodidades. Y es la nostalgia de no poder ver a los seres queridos. Esa nostalgia que acompaña el día a día y que se convierte también en un dolor profundo.
6: Pues extrañar lo que más se extraña, pues los papás, la familia es lo que más extraña uno, porque ya como en otros temas pues a veces se puede como que consolidar, vivir un poquito de eso, como las tradiciones que tenemos y es

0: como lo más para mí es, son como mis papás uno siempre los va a tener en mente, en corazón. Su nombre es Cayetano Palma Tienda y Margarita Lobato Morales. Ellos radican ahí en Santana Huitlalpan, Hidalgo, y sí, sepan, como dije, pues los extraño mucho y ojalá un día podremos estar otra vez juntos.
1: Finalmente, entre el trabajo, la familia, la distancia y las nostalgias, también hay una realidad que acompaña a las familias migrantes hoy. Una política migratoria agresiva contra ellos y ellas, y el miedo a ser deportados porque han hecho ya una familia en los Estados Unidos.
0: Y el miedo no es regresar de que tengas nada, sino el miedo es porque nuestros hijos ya, prácticamente la vida de aquí, ellos ya están enraizando, es como nosotros decimos, queremos volver, pero no lo hacemos muchos por el temor a que nuestros hijos ya tienen estudio, tienen vida aquí, y a veces le queremos hacer como un cambio drástico. Yo pienso que es, para ellos sería muy difícil, y no es tanto el miedo de regresar como muchos dicen que sin nada, no, simplemente que a veces nuestros hijos, darle ese cambio radical sería muy, no sé, muy, muy difícil para ellos.
1: Desde Radio Guayacocotla, en México, reportó Mónica López.
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3: Seguimos en Caminantes, vidas que se mueven. Volver no es volver a casa. Honduras frente al éxodo que no termina. Miles de hondureños y hondureñas podrían verse obligados a regresar después de años de construir sus vidas en Estados Unidos. Pero la pregunta que Honduras debe responder no es solamente cómo recibirlos, sino por qué tuvieron que irse y qué ha cambiado para que no tengan que volver a hacerlo. Inmer Gerardo Chévez nos cuenta.
4: Hay viajes que comienzan con maletas y otros con una pregunta que a nadie le gustaría hacerse. ¿Y si tengo que regresar? Regresar a Honduras después de media vida lejos, después de trabajar de sol a sol, después de enviar dinero cada mes y de pronto escuchar que el permiso se terminó. Claudia vive en Nueva York. Su hija tiene 23 años. Pero a Claudia le aterra algo mucho más profundo que perder papeles. Le aterra perder el derecho a ser abuela.
5: Para mí es complicado porque me gustaría compartir con mis nietos aquí, cuando mis nietos nazcan, que sepan que hay una abuela aquí. Pero si me toca ya, yo ya estoy terapiada de que si me agarran me voy. Estamos como la muerte. Te tocaba.
4: Aquí no hablamos de leyes ni estadísticas. Hablamos del miedo de una madre a perderse los abrazos, los cumpleaños y la vida de su familia. Porque una deportación no expulsa solo a una persona, separa familias y rompe corazones. Y ese miedo no comienza con la deportación. Empieza mucho antes, con la angustia de salir a trabajar, de recibir una llamada o abrir la puerta sin saber si será el día en que todo cambie.
5: Ya yo ando en la mano de Dios, o sea, ya yo manejo en el nombre de Dios, que si me para y el policía es nice, me va a dar el break, que me va a dejar ir, y si no es nice, te va a llamar a migración.
4: Con el fin del TPS, miles de hondureños y hondureñas enfrentan una incertidumbre brutal. Y surge la pregunta que duele. ¿Qué país les estamos ofreciendo?
6: Y es preocupante la situación que tenemos en Honduras, porque en Honduras no hay una fuente de trabajo, han cerrado las fuentes de trabajo. Si en verdad esta administración no se ha dado cuenta, el caos que se va a formar, que se vayan preparando, porque sí se va a formar un caos. Eso es lo que me tiene preocupado a mí, porque no han podido hacer nada, ni han hecho ningún convenio ni negociación con el presidente Donald Trump para poder conseguir el estatus migratorio.
4: Quien regresa no trae solo una maleta, trae años de esfuerzo y cicatrices. Pero al poner un pie en esta tierra que se llama Honduras, ¿qué encuentra? ¿Empleo? ¿Vivienda? ¿O las mismas razones por las que un día tuvo que huir del país? Durante años hemos llamado héroes a los migrantes y las migrantes y celebrado sus remesas. Pero evadimos la pregunta incómoda. ¿Por qué tuvieron que irse del país? La migración no nació en la frontera. Comenzó cuando no hubo empleo digno, cuando la violencia entró a los barrios, colonias y aldeas, y cuando el campo también se secó. Si no se sanan estas raíces, podrán deportar a miles, pero volverán a partir. Marvin lamenta la situación que se vive aquí en Honduras, pero también allá en Estados Unidos.
7: La verdad, pues, como hondureño y como centroamericano, pues, es muy lamentable esa noticia, porque sé de la necesidad de muchos compatriotas que venimos a este país con un sueño de poder hacer nuestras cosas, beneficios para nuestra familia. Ese es el sueño de todos los que venimos a este país, y que nos quiten esa oportunidad, pues, es muy lamentable.
4: Detrás de cada estadística hay una mesa con un plato menos y un hondureño o una hondureña pensando en remendar su maleta. Organizaciones como Cash Menonita piden declarar una emergencia social porque si miles de personas continúan regresando sin nada al país, enfrentamos una crisis humana. Así lo asegura Mercedes Pérez, del programa de movilidad humana de Cash Menonita.
8: Nosotros como Comisión de Acción Social Menonita en este momento estamos pidiendo al gobierno que se decrete una emergencia por la situación de las deportaciones, porque en estos momentos, Gerardo, no solo estamos recibiendo la Alianza Nacional TPS, recuerde que ya estamos recibiendo arriba de 45 mil compatriotas, más los que vienen autodeportados, que esas cifras no cuentan en las estadísticas nacionales. Hay miles de familias que están llegando, y de los 55 mil compatriotas que están bajo el TPS, súmele alrededor de 300 mil porque ya tienen a su familia. Significa que 300 mil personas que deberían ser reinsertadas en este país deberían tener una respuesta integral, inmediata, para que se les pueda dar la respuesta que se merecen, porque además son los quienes han sostenido la economía de este país.
4: La verdadera emergencia no empieza cuando aterriza el avión, sino en la pobreza y en la desesperanza de siempre. Si el Estado solo abraza al que vuelve, pero no cambia el suelo que lo expulsó, estamos apagando un incendio sin retirar el combustible. Así lo asegura Indira Ríos, defensora de los derechos de la población migrante.
9: Aunque es una emergencia migratoria, se necesita una estrategia de integración real, con derechos básicos, salud, educación, trabajo digno, pensada a largo plazo, ¿verdad? Porque no es que el migrante llega a Honduras y se le va a atender a darle un pasaje o una tarjetita que le van a durar uno, dos, tres días. Se necesita pensar qué va a pasar con esta persona que se está de alguna manera obligada, está siendo obligada a reconfigurar toda una vida, ¿verdad? Familias que pueden ser, digamos, desintegradas porque el estatus migratorio que tienen es mixto. Un choque cultural para niñas y niños que se han criado, que han nacido en Estados Unidos, ¿verdad? Todos estos elementos los debe de considerar el gobierno para una reintegración que puede llevar un año, dos años.
4: Claudia tiene miedo de no conocer a sus nietos y nietas. Y Honduras entera debería tener un solo miedo, que sus hijos e hijas sigan creyendo que para tener un futuro mejor hay que abandonar la tierra donde nacieron. No basta con decir bienvenidos y bienvenidas a casa. Hay que construir una casa en la que valga la pena quedarse, porque emigrar debería ser una decisión, nunca una condena. Esto no se trata solo de los que regresan. Se trata de qué país estamos construyendo para que los que todavía están aquí no tengan que irse obligadamente mañana. Les acompañó en la producción y la locución Inmer Gerardo Chávez. Hasta la próxima.
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3: Nos vamos a Guatemala. Derechos humanos de los migrantes. Los agentes del ICE no podrán detener a inmigrantes por más de 90 días sin derecho a fianza. Situación que debe ser orientada por los gobiernos expulsores de migrantes. Marco Hernández, desde la Federación Guatemalteca de Escuelas Radiofónicos FEGER, nos amplía.
12: Desde Guatemala, para Caminantes, Vidas que se Mueven, los agentes del Servicio de Inmigración y Control de Aduanas, ICE, por sus siglas en inglés, funcionarios federales de Estados Unidos adscritos al Departamento de Seguridad Nacional, DHS, no podrán detener a inmigrantes por más de 90 días sin derecho a fianza. Los detalles los brinda el analista migratorio guatemalteco, licenciado Fernando Castro Molina.
13: ICE no podrá detener a inmigrantes más de 90 días sin derecho a fianza. Los gobiernos de países expulsores de inmigrantes, como el caso de Guatemala, considero que deberían difundir en campañas informativas, en medios de escrito, radiales y televisivos, que el Servicio de Inmigración y Control de Aduanas, ICE, no podrá mantener a los inmigrantes presos sin derecho a una audiencia de fianza dentro de los 90 días posteriores a su detención. Resolución emitida por el Tribunal de Apelaciones del Quinto Circuito con sede en Nueva Orleans. La disposición de la resolución emitida por el Tribunal de Apelaciones del Quinto Circuito, en un fallo de 2 votos a favor y 1 en contra, tomó la decisión de frenar la política de detención de la administración Donald Trump. La medida también podría impactar en los estados de Texas, Luisiana y Mississippi, que se encuentran bajo la jurisdicción de la Corte que concentra a miles de personas inmigrantes detenidos en centros de detención previo a su deportación, tanto a sus países de origen como a terceros países. Ahora los inmigrantes, en este caso detenidos, cuentan con un recurso legal directo para buscar una libertad provisional mientras sus expedientes de deportación sigue su curso en las Cortes Migratorias. En el caso de Guatemala, hago un llamado a las autoridades migratorias nacionales presidida por la licenciada Karen Herrera, que ordene tanto a las Cancillerías guatemaltecas como parte de la asistencia y protección consular que se les debe brindar, así como al Consejo Nacional de Atención al Migrante Guatemala y el Ministerio de Relaciones Exteriores, que está dentro de sus competencias, el promover información de orientación, pero no la realizan, considerando que debe efectuarse para quienes sostienen la economía del país y a 6.5 millones de familiares con el envío de remesas. No hacerlo es una deslealtad.
12: Para Caminantes, Vidas que se Mueven, reportó desde la Federación Guatemalteca de Escuelas Radiofónicas FEJER, Marco Hernández.
3: Seguimos con más informaciones. En Argentina, el gobierno de Milei realiza operativos sorpresa de control migratorio. Organizaciones de derechos humanos y migrantes expresan preocupación y denuncian control social en los operativos que afectan a toda la población.
14: Argentina. Los operativos antiinmigrantes son controles sorpresivos de toda la población en Argentina. El gobierno de Milei realiza en ciudades argentinas controles migratorios sorpresivos y desproporcionados, según especialistas en seguridad y en migración. Grandes despliegues de fuerza de seguridad y la Dirección Nacional de Migraciones buscan criminalizar a las personas migrantes. Hoy en Argentina solo el 5% de la población es migrante y durante fines del siglo XIX y principios del XX supo tener casi el 30% de su población. Esto explica que la política deliberada de control del gobierno de Milei tiene más que ver con la búsqueda de un chivo expiatorio otra vez en la población migrante. Desde la Comisión Argentina para Migrantes y Refugiados, CAREF, alertan a toda la población argentina sobre esta dinámica de control poblacional, que si bien está desplegada hacia la población migrante, detienen a cualquier persona en la calle y no se sabe qué se hace con esa información recabada. Es por esto que representantes de derechos humanos y de organizaciones como CAREF alertan sobre que el control poblacional es sobre toda la sociedad argentina. Escuchamos a la directora ejecutiva de CAREF, la Comisión Argentina para Personas Migrantes y Refugiadas. Escuchamos entonces a Gabriela Liguori.
15: Aquí lo venimos viendo ya desde hace tiempo, desde principios de este año, y se fueron sucediendo una tras otra, primero en los lugares más populares, digamos, más donde viven las personas con menos recursos, después en lugares donde las personas van a tomarse un transporte para ir a trabajar, como Constitución, Retiro. La verdad es que ahí también una de las cosas que a nosotras nos parece importante señalar es que son, digamos, operativos desproporcionados. Si uno ve la cantidad de funcionarios públicos que están en la calle para esto y la cantidad de personas migrantes sin documentos que se identifican. Ustedes estaban dando el número recién, ¿no? 8 en condición irregular una persona con una orden de expulsión. Muy poquitas en relación a la cantidad que se controla. Y después nos hacemos muchas preguntas, como por ejemplo, ¿qué pasa con toda esa información que relevan? ¿A dónde va? Tengamos en cuenta que cuando se hace controles de población no se controla solo al extranjero, se controla a todo el mundo. Es decir, tendríamos que repensar qué es lo que está pasando y decir que toda la población argentina está sometida a controles sorpresivos de población en cualquier lugar. Y preguntarnos por qué, ¿no? Y si eso es legal y legítimo en una sociedad democrática.
16: Algunos dirán, Gabriela, viste que se escucha, ¿no? Y si no tenés nada que esconder, ¿qué problema te haces? ¿Viste la típica?
15: Claro. Bueno,
14: reportó para Caminantes, Vidas que se mueven, Aire Libre, Radio Comunitaria de Argentina.
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3: De Argentina nos vamos a Venezuela. Diáspora venezolana sigue contribuyendo con crisis humanitaria compleja más allá del envío de las remesas. Jorge Labrador nos tiene los detalles.
17: El periodista Carlos Carrasco, quien es investigador y profesor de la Universidad Central de Venezuela, Universidad Católica Andrés Bello, y también miembro del Centro de Justicia y Paz, CEPAS, habló sobre todo lo que es la importancia de la diáspora venezolana en la reconstrucción del país.
18: Conocer que durante estos casi dos meses la diáspora venezolana ha tenido un rol, ha tenido una acción importante en lo que ha tenido que ver con la ayuda humanitaria concreta a comunidades. ¿De qué manera? Bueno, desde el envío de dinero, desde el envío de remesas, desde los países de acogida hacia Venezuela, el envío de insumos médicos, donde también la diáspora ha jugado un rol importante, pero la participación también activa de prestando servicios. Por ejemplo, la Asociación Venezolana en Chile y la Asociación de Enfermédicos y Médicos Venezolanos en Chile han durante estos casi dos meses traído a Venezuela ya 3 misiones de médicos y enfermeros que emigraron hace 5-10 años y que han prestado servicio en la zona cero, en La Guaira, así como también en otras zonas del estado Miranda e inclusive en zonas del estado Carabobo y de Yaracuya. Es decir, la diáspora también ha tenido un rol físico, presencial, en el terreno. Muchos profesionales han tratado de aportar, de hacer y dar su granito de arena en el medio de esta crisis, pero bueno, evidentemente que esto solo es una fotografía de un panorama mucho más amplio, porque en la diáspora también está sector privado que se ha movilizado, que ha donado a las iniciativas locales, desde enviar directamente a estas iniciativas en sus cuentas en bolívares, así como también servir de puente para que en los países de acogida se puedan generar centros de acopio y luego enviar esos insumos a Venezuela. Entonces, por lo tanto, estamos hablando de una organización bien compleja que habla de la madurez que ya tiene la diáspora venezolana. Hay que poner esto en perspectiva. La crisis humanitaria compleja en Venezuela ya este año 2026 está cumpliendo 10 años desde que las Naciones Unidas la declaró por primera vez así como una emergencia humanitaria compleja, y por lo tanto son 10 años donde también hemos tenido una migración a nivel regional y a nivel global de venezolanos, de venezolanas, y por lo tanto ya con 10 años de este proceso histórico que hemos tenido en muchos países de acogida ya existe un cierto nivel de madurez que permite responder a lo que ha sido esta crisis humanitaria por el terremoto, sin dejar de lado que también existen otros intereses por parte de la diáspora venezolana que tienen que ver con la participación electoral, que tienen que ver con la participación política activa, que tienen que ver con una agenda de defensa de derechos humanos, de dar ciertas garantías.
17: Para Caminantes desde Venezuela, Jorge Labrador.
3: Seguimos con más informaciones en Caminantes, vidas que se mueven. En República Dominicana, atleta puertorriqueña encuentra a sus hermanos dominicanos durante los Juegos Centroamericanos y del Caribe, Santo Domingo 2026.
19: Para la atleta puertorriqueña Adanelis Rodríguez, integrante del equipo de relevo 4x100 de Puerto Rico, su participación en los Juegos Centroamericanos y del Caribe Santo Domingo 2026 tuvo un significado mucho más allá de lo deportivo. Su llegada a Santo Domingo le permitió encontrarse por primera vez en persona con sus hermanos dominicanos, a quienes hasta ese momento solo conocía mediante llamadas telefónicas y fotografías.
20: Nunca los había visto, esta es la primera vez que me encuentro con ellos y es muy especial para mí. ¡Ay, Dios mío! Ellos gritaron, me vieron, no los he abrazado todavía porque no los he podido ver, pero de verdad estoy muy ansiosa.
19: Rodríguez es hija de un migrante dominicano radicado en Puerto Rico, quien formó una familia en la isla mientras dejaba otra en República Dominicana.
21: ¿Y tu papá es de aquí?
20: Mi papá es de aquí, de la parte de Nagua, específicamente de Barraquito. Estoy demasiado emocionada.
21: ¿Y no habías visto a tus hermanos?
20: No había visto a mis hermanos, no los había podido conocer, solamente por cámara. Y verlos aquí de verdad que me llenó de muchos sentimientos. Es mi primera vez aquí en República Dominicana, así que todo estaba escrito por Dios para que fuera este el momento.
19: Su historia refleja una realidad que viven muchas familias dominicanas y puertorriqueñas, marcadas por la migración, la distancia y las dificultades para mantener los vínculos familiares.
20: Mira, somos 10 y yo soy la más pequeña de las mujeres y la única de Puerto Rico. Y mira, me están viendo, están allí.
19: Numerosos hombres y mujeres dominicanos emigran a Puerto Rico en busca de mejores oportunidades y en el proceso dejan una familia en su país de origen mientras forman otra en su nuevo destino. En muchos casos, estas familias pueden permanecer separadas durante 10, 20 años o incluso más, debido a las dificultades que enfrentan las personas migrantes para regularizar su situación migratoria y obtener sus documentos o papeles que les permitan regresar a República Dominicana. Para Adanelis Rodríguez, sin embargo, los Juegos Centroamericanos y del Caribe Santo Domingo 2026 representaron una oportunidad única para romper esa distancia y conocer personalmente a una parte de su familia que durante años estuvo presente solamente a través de una pantalla. Su historia es apenas una muestra de la realidad que atraviesan cientos de familias divididas entre República Dominicana y Puerto Rico. Para Caminantes, Vidas que se mueven desde Radio Ceibo en República Dominicana, reportó Yokairi de la Rosa.
3: Y de esta manera le ponemos punto final a Caminantes, Vidas que se mueven. Si quiere conocer más de nuestro trabajo, puede hacerlo a través de aler.org, haciendo clic en la red de migración. Les acompaño Wirmelis Villalobos de Radio Fe y Alegría, Venezuela. Será hasta una nueva oportunidad.
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2: Maite Imba, ey Zapa. Saludos, ¿cómo están amigos y amigas de América Latina y el Caribe? Bienvenidos a esta nueva emisión de su programa En Buena Compañía. Soy Javier Silguero de Radio Fe y Alegría Paraguay. Juntos con la red de radios jesuitas de América Latina y el Caribe, estamos listos para presentarles los hechos más destacados de la semana. Comenzamos con la mirada a la reflexión del Papa León con el padre Lucas López.
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2: En unos días estamos convocados a la oración por el cuidado de la casa común, una jornada que estableció el Papa Francisco y que León 14 aprovecha para compartir una reflexión. La paz exige nuestro compromiso. Es difícil, pero vamos de la mano con Dios en oración. Te escuchamos, Padre Lucas.
6: Un saludo, Javier. El próximo 1 de septiembre vamos a celebrar la undécima jornada mundial de oración por el cuidado de la casa común. El Papa León compartió un mensaje en el que nos recuerda tres cositas. La primera es que las guerras destruyen personas y sociedades, y también la naturaleza. La segunda es que además del llamado a las naciones hay un llamado a la paz que llevamos cada uno dentro. Es cosa personal. Y la tercera, Javier, finalmente subrayó que el camino de la paz y el cuidado es difícil, pero que es un sendero que hacemos de la mano de Dios en oración. Lucas López de Radio Jesuita para En Buena Compañía.
7: Patris et Filii et Spiritus Sancti, discenda super vos.
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2: Estos son los titulares de la presente emisión. Gobierno peruano anuncia subsidios temporales ante el alza internacional de los combustibles. ONG de Derechos Humanos en Venezuela clama justicia por el asesinato del capitán indígena Julio Rodríguez. 12º Foro Social Panamazónico concluye en Ecuador con un llamado a defender la Amazonía. Ahora vamos al desarrollo de las noticias. Perú enfrenta una nueva crisis por el incremento de los precios de los combustibles. El alza afecta principalmente al transporte, las empresas y a las familias, generando protestas y preocupación por el aumento del costo de vida. Vamos con los detalles con Óscar Altamirano de Radio Cutibalú.
26: El Perú atraviesa una nueva crisis en el precio de los combustibles, originada principalmente por factores internacionales que alteran el mercado mundial de hidrocarburos. Provocaron un incremento del costo del diésel, las gasolinas y el GLP. Como era de esperarse, los primeros afectados son los transportistas, las empresas y las familias peruanas. Esta situación ha generado protestas de transportistas y preocupación por el impacto en el costo de vida y en los precios de los alimentos. Frente a este escenario, el gobierno de la presidenta Keiko Fujimori anunció un conjunto de medidas extraordinarias para mitigar los efectos de la crisis. Se implementó un subsidio temporal y focalizado para transportistas de carga y pasajeros, con apoyos que fluctúan entre el 15 y el 20% del precio de los combustibles.
27: Se va a aplicar un subsidio focalizado a quienes más lo necesitan. Me estoy refiriendo a los transportistas de carga y pasajeros. Ese subsidio estará en un rango entre el 15 y el 20%. Y por primera vez, este subsidio incluirá también a los transportistas fluviales y a los mototaxis.
26: El objetivo es evitar mayores alzas en los costos del transporte y contener el impacto sobre la población. Asimismo, el Ejecutivo aprobó subsidios económicos para el transporte público y de mercancías, buscando garantizar la continuidad de los servicios y reducir el impacto en la cadena logística nacional. Las autoridades señalaron que estas acciones tienen un carácter temporal y buscan responder a una coyuntura internacional excepcional. La evolución de esta crisis dependerá en gran medida de la estabilidad internacional y de la capacidad del Estado para mantener políticas que protejan a los sectores más afectados. Este fue un reporte de Óscar Altamirano para En Buena Compañía, desde Cutibalú, en Piura, Perú.
2: ONG de Derechos Humanos en Venezuela clama justicia por asesinato del capitán indígena Julio Rodríguez y alertan sobre la incursión de grupos armados en territorios indígenas. La ampliación de la nota con Francesca Díaz de Radio Fe y Alegría Noticias.
4: Un capitán indígena del pueblo Mapoyo, radicado en el municipio sedeño del estado Bolívar, fue encontrado sin vida el pasado 9 de agosto tras 8 días de secuestro. Su nombre era Julio Rodríguez, perteneciente a la etnia Yidi Ekunay. Según reportaron líderes y capitanes de Mapoyo, Rodríguez fue sustraído de la comunidad por grupos armados irregulares, a quienes identificaron como disidencias de las Fuerzas Armadas Revolucionarias Colombianas, quienes desde hace algún tiempo se instalaron en este territorio, rico en bauxita, coltán y tierras raras. El asesinato tendría que ver con el interés de esta banda en tomar control de un territorio cuyas autoridades legítimas son las comunidades indígenas que hacen vida en él. Ante esto, conversamos con el coordinador general de PROVEA, Óscar Murillo, quien alertó sobre una violación a los derechos humanos contra un grupo además sumamente vulnerable.
8: Lo que ha ocurrido con Julio Rodríguez es la advertencia y alerta temprana que han hecho tanto la comunidad indígena como la Organización de Derechos Humanos, que hemos trabajado el tema de los impactos de la minería en las comunidades indígenas. El arco minero Orinoco, como hemos dicho en PROVEA, se convirtió en una fachada ilegal para amparar la minería ilegal, que es ejercida, como ya he dicho, por grupos armados irregulares, tanto nacionales como extranjeros. Cuando hablamos de los extranjeros, claramente nos estamos refiriendo a grupos de la disidencia de la FARC. Entonces, lo que estamos hablando en concreto es de la ausencia definitiva del Estado venezolano, es decir, una ausencia deliberada. No está porque no tiene voluntad política para estar. Y cuando aparece, aparece bajo complicidad de estos grupos irregulares que terminan desplazando a las comunidades indígenas.
4: Hasta el momento no hay un pronunciamiento oficial por parte de las autoridades sobre la muerte de Julio Rodríguez, ni se tiene conocimiento sobre el inicio de algún tipo de investigación. De acuerdo a los registros de PROVEA, más de 48 indígenas han sido asesinados por agentes de la fuerza pública y actores no estadales desde el año 2010. Desde Venezuela, para En Buena Compañía, Francesca Díaz.
2: Manifiesto y una marcha por las calles de Puyo, Ecuador, concluyó el 12º Foro Social Panamazónico, que hace un llamado a defender la Amazonía. La información nos presenta nuestro compañero Alexander Reyes de Radio Irfe y Yal.
9: Saludos cordiales, la información desde Ecuador. Con un manifiesto y una marcha por las calles de la ciudad de Puyo concluyó el 12º Foro Social Panamazónico, que durante 4 días reunió a pueblos indígenas, afrodescendientes, comunidades locales, movimientos sociales y academia de los 9 países de la cuenca amazónica. Luis Canelos, presidente de la Nacionalidad Andoa, celebró la pertinencia del encuentro desarrollado en Ecuador, tomando en cuenta que se cumplen 3 años de la consulta popular que resolvió dejar el petróleo del ITT en el Yasuní bajo el suelo y cuyo cumplimiento es cuestionado.
12: Pero nosotros, como la dirigencia, hemos caminado en territorio, porque nuestra madre tierra, ahí está nuestra enseñanza.
9: Bajo la premisa de que la Amazonía es un solo territorio, en el encuentro se delinearon planes de acción enfocados en la defensa de la vida y en rechazo del extractivismo que hoy ha potenciado sus amenazas. Para Natalie Grini, del Comité FOSPA Ecuador, el éxito del objetivo planteado depende de la articulación que se logre consolidar.
12: Esta consulta popular no se cumple, pero será una de las exhortaciones más importantes que hagamos al gobierno ecuatoriano. Venimos a denunciar.
9: Y precisamente en ese sentido, Monseñor Adalberto Jiménez, obispo del Vicariato Apostólico de Aguarico y presidente de Repame Ecuador, exhortó a todos y todas quienes hacen parte de la defensa por la Amazonía a mantener la unidad, enfocados en el bienestar colectivo.
12: Necesitamos un salir de aquí, cada uno con un compromiso, por pequeñito que sea, real. Nuestros hermanos indígenas son los que más saben cuidar y tenemos que sumarnos.
9: Reportó para En Buena Compañía Alexander Reyes desde Radio Urfayal, Quito, Ecuador.
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2: Ahora hacemos el recorrido con las redes y obras de la Conferencia de Provinciales Jesuitas en América Latina y el Caribe, CEPAL. Desde la Oficina de Comunicación de la CEPAL, Grecia Peláez nos informa sobre el llamado a la solidaridad ante el terremoto ocurrido en Colombia.
10: La red Claver, que articula las oficinas de desarrollo de las provincias de la conferencia, se ha puesto al servicio de la iniciativa Unidos por Colombia, de eso también estamos hechos. De esta manera, está facilitando su despliegue en toda la región de América Latina y el Caribe, y canalizando la solidaridad de las comunidades, obras y personas vinculadas a la Compañía de Jesús. Recordemos que esta iniciativa nace con las siguientes líneas de acción: ayuda humanitaria, salud e higiene, habitabilidad temporal, apoyo logístico y evaluación de daños y análisis de necesidades. En la CEPAL hemos creado un espacio dentro de nuestra página web para mostrar las distintas formas de recaudación que existen en las provincias jesuitas de la región, así como las maneras de colaborar directamente con Colombia desde el mismo territorio o desde el extranjero. Para En Buena Compañía, Grecia Peláez, del equipo CEPAL.
2: En Chile se conmemoró el Día Nacional de la Solidaridad en el Santuario Padre Hurtado, una jornada marcada por el legado de San Alberto Hurtado y llamado a vivir una solidaridad comprometida con los demás. La nota con Felipe Galet.
11: En el marco del Día Nacional de la Solidaridad, este martes 18 de agosto se celebró la Misa de la Solidaridad en el Santuario Padre Hurtado, bajo el lema Ven y Verás. La Eucaristía fue presidida por Monseñor Fernando Chomalí y concelebrada por el provincial de la Compañía de Jesús, Padre Juan Cristóbal Beitía, y el rector del santuario, Padre Claudio Barriga. En su homilía, Monseñor Chomalí invitó a mirar el ejemplo de San Alberto Hurtado desde una pregunta fundamental: ¿cómo tomarse la vida en serio?
14: Tómense la vida en serio. Y el Padre Hurtado, si hay algo que hizo, se tomó la vida en serio y se hizo preguntas muy profundas y gracias a Dios la respondió bien. Y por eso, como dio buenas respuestas en su vida, después de más de 70 años, en todo Chile y en muchas partes del mundo, se celebra una Eucaristía, se le recuerda y nosotros estamos aquí.
11: Para el arzobispo de Santiago, esa conciencia llevó a San Alberto a vivir una fe profundamente comprometida con los demás, especialmente con quienes más sufrían.
14: Todas las obras que él hizo no tenían ninguna lectura ni sociológica, ni política, ni psicológica. Tenía una lectura teológica. En el pobre estaba Cristo. Él, en nombre de Cristo, iba a socorrer al pobre que era Cristo.
11: Durante la jornada, el presidente José Antonio Kast y la primera dama Pía de Arriazola visitaron el santuario y participaron de la tradicional entrega de una rama de aromo en la tumba de San Alberto Hurtado. Posteriormente, las obras sociales de la Compañía de Jesús le hicieron entrega de la cartografía social de Chile. Desde la provincia chilena de la Compañía de Jesús, informó Felipe Galé.
2: En Brasil, el padre José Ivo Follmann, superior de la Comunidad de Oración y Bienestar de São José en São Leopoldo, Río Grande do Sul, comenta sobre la concepción del Observatorio de Justicia Socioambiental Luciano Méndez de Almeida, que celebró su décimo aniversario. Los detalles con nuestra compañera Ana Claudia Klein.
15: Hola Javier, el padre José Ivo Follmann, superior de la Comunidad de Oración y Bienestar San José en San Leopoldo, Río Grande do Sul, comenta sobre la concepción del Observatorio de Justicia Socioambiental Luciano Méndez de Almeida, el OLMA, que acaba de cumplir 10 años.
16: Além de intensa busca de meios para dinamizar de forma articulada e efetiva as múltiplas frentes e faces sociais da presença jesuíta no Brasil, organizada em uma única província desde final de 2014, nós estamos também vivendo o tempo fecundo da leitura e assimilação da encíclica impactante do Papa Francisco, Laudato Si, 2015.
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16: 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O OLMA conseguiu mostrar-se como referência facilitadora de muitas articulações e fortalecimento de redes de incidência socioambiental.
15: Sou Ana Cláudia Klein, da área de comunicação da província de los jesuítas de Brasil, para Em Buena Compañía.
2: norte de México nos informan sobre una fiesta mariana que por más de 4 siglos ha acompañado la vida de la comunidad, la Virgen de la Asunción. La información con nuestra compañera Elizabeth Ángel.
3: El pasado 15 de agosto, en la solemnidad de la Asunción de la Virgen María, la parroquia jesuita de Santa María de las Parras, en Coahuila, al norte de México, celebró la fiesta de su patrona, una tradición que forma parte de la historia y la vida comunitaria de Parras. La presencia jesuita de esta comunidad se remonta a 1598 con la fundación de la misión de Santa María de las Parras y Laguna Grande de San Pedro. Más de 4 siglos después, la devoción a la Virgen de la Asunción continúa reuniendo a las comunidades de la parroquia. A continuación escuchemos algunas palabras del padre Óscar Rodríguez Rivera, encargado de la parroquia de Santa María de las Parras, sobre el significado comunitario y espiritual de esta celebración.
17: Este pasado 15 de agosto celebramos la fiesta recordando el vínculo que tiene la Virgen de la Asunción con la fundación de nuestro pueblo, realizada en 1598 por un grupo de jesuitas encabezado por Juan Agustín de Espinosa. Desde esa fecha, la Virgen de la Asunción fue proclamada patrona protectora, consagrando así el Valle de Parras a la Virgen de la Asunción. Estas actividades de la fiesta reciente fue por renovar la devoción a la Virgen y la importancia que tuvo en la fundación del pueblo. Para la comunidad de Parras, celebrar esta fiesta a la Virgen de la Asunción como nuestra patrona es recordar la profunda devoción, reafirmar este profundo amor y cariño a la Virgen de la Asunción, renovando el cuidado que ella representa de todos los habitantes de las tierras y sobre todo de las aguas, de las fuentes de agua, dado que Parras es un oasis en medio del desierto del norte de nuestro país.
3: Reportó Elizabeth Ángel de la Compañía de Jesús en México para En Buena Compañía.
2: Marcos López Paredes, de la Pontificia Universidad Católica del Ecuador, coordinador de la Red Derecho a la Comunicación en América Latina, de AUSCAL, Asociación de Universidades Confiadas a la Compañía de Jesús en América Latina, nos habla sobre el discurso de odio y la polarización política en contextos digitales.
18: Saludos para toda América Latina y el Caribe. Hoy hablaremos sobre discursos de odio y polarización política en contextos digitales. En la actualidad, la sociedad está ultramediada e hiperconectada gracias a la presencia de la digitalidad. Esto se trata no solamente de dispositivos, sino de todo lo que ocurre en las conexiones e interconexiones humanas. Lastimosamente, es un espacio en donde el control es poco o nulo. Eso crea una gran polarización de la sociedad que sobre todo aparece en contextos políticos. Hemos visto cómo en las últimas elecciones de Latinoamérica y el Caribe, los discursos de odio han marcado la agenda comunicacional política. Esto hace que la sociedad genere gran polarización y aparezcan discursos de odio basados en posiciones e ideología. Hay que considerar que para esto necesitamos una sociedad mejor preparada y crítica frente a estos contextos en donde la desinformación y la malinformación juegan un rol fundamental para quienes son actores políticos. La sociedad debe estar preparada frente a estos nuevos ciclos de información para prevenir los discursos de odio y no ser parte del problema. Para En Buena Compañía, desde Quito, Ecuador, Marco López Paredes, de la Red de Comunicación y Derecho a la Información de AUSCAL.
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2: Y en Bajo la Lupa, desde la UCA de El Salvador, Omar Serrano nos invita a poner la lupa sobre los terremotos y sus efectos sociales.
21: Buen día, Javier. Desde El Salvador hoy ponemos la lupa en los terremotos. En los últimos meses hemos tenido en México, Venezuela, en Colombia y Perú, con saldo de miles de muertos y millones de afectados. Al respecto debemos distinguir entre un fenómeno natural y un desastre social. Los fenómenos naturales no son en sí mismos desastres sociales. Lo que produce los desastres son las vulneraciones que padece la gente. Si una familia vive en una casa con materiales resistentes y en un lugar seguro, un terremoto le puede afectar menos que a otra que vive en una casita frágil y a la orilla de un barranco. Por eso siempre los más afectados por fenómenos naturales son los ya vulnerabilizados. Por tanto, los desastres no son naturales, son sociales, por las condiciones de vida de la población. Soy Omar Serrano desde la UCA de El Salvador para En Buena Compañía.
2: Finalizamos su programa En Buena Compañía. Gracias por acompañarnos. Hasta un próximo encuentro.
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